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1: ¿Qué tal? Vamos a las noticias. La Secretaría de Gobernación entregó a la Coordinadora Nacional de Trabajadores de la Educación un documento detallado con respuestas a su pliego petitorio. Respecto a la abrogación de la ley del ISSSTE, las autoridades propusieron continuar con mesas técnicas para alcanzar un acuerdo bilateral. Por su parte, la dirigencia sindical enfatizó que la propuesta gubernamental no cumple con las expectativas planteadas por el magisterio. El documento será presentado y consultado con las bases en una asamblea programada para hoy a las 20 horas. El director del Metro, Adrián Rubalcaba, informó que el servicio de las líneas 1 y 5 ya fue restablecido en su totalidad. La línea 1, que va de Pantitlán a Observatorio, y la línea 5, de Pantitlán a Politécnico, ofrecen servicio en todas sus estaciones. Además, la estación Nativitas de la línea 2 fue reabierta. El servicio de trenes en la línea 2 se ofrece de Tasqueña a Cuatro Caminos en ambas direcciones. El gobierno del Estado de México anunció que el Parque Ecológico Zacango abrirá toda la semana de 10 a 17 horas para recibir a las familias mexiquenses. Este espacio de conservación alberga a más de 1.200 ejemplares bajo estrictos estándares de bienestar animal. En información internacional, el presidente de Estados Unidos, Donald Trump, habló con un grupo de oficiales iraníes desde la sala de crisis de la Casa Blanca para exigirles que acepten sus negociaciones, mientras el Comando Central de Estados Unidos realizaba bombardeos en la República Islámica, según un reporte de Fox News. Para Noticentro informa Alicia Hernández.
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1: Muy buenas noches, vamos con las noticias. Durante una videoconferencia de 40 minutos, la presidenta de México, Claudia Sheinbaum, y su homólogo de Brasil, Luis Inácio Lula da Silva, reafirmaron la importancia y el valor que atribuyen al fortalecimiento y a la preservación del multilateralismo, del derecho internacional, de la democracia y del principio a la no injerencia, particularmente en el complejo contexto global actual. La titular de la Secretaría de Gobernación, Rosa Isela Rodríguez, dio a conocer que propuso a la Coordinadora Nacional de Trabajadores de la Educación una ruta de trabajo hacia una nueva reforma educativa que incluya una consulta escuela por escuela que haga posible la desaparición de la unidad del sistema para la carrera de las maestras y los maestros.
2: Donde prevalezcan los derechos laborales, la transparencia y no se caiga en las prácticas del pasado, de los gobiernos neoliberales, de corrupción e influyentismo.
1: Rosa Isela Rodríguez reiteró el llamado a la libre manifestación pacífica y el libre tránsito de la población.
2: Convocamos a evitar más afectaciones a niñas, niños y adolescentes que están por concluir el ciclo escolar. Quedamos a la espera de las definiciones que tomará hoy la CENTE.
1: En información internacional, el Tesoro de Estados Unidos anunció sanciones contra 9 personas y entidades en Irán y China, a los que acusa de haber tratado de adquirir material militar para la Guardia Revolucionaria iraní. Para Noticentro informa Alicia Hernández.
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1: Muy buenas noches, vamos con las noticias. Las fuerzas del Comando Central de Estados Unidos informaron que los ataques ejecutados contra Irán fueron centrados en capacidades de vigilancia, sistemas de comunicación y emplazamientos de defensa aérea. En nuestro país, la Secretaría de Seguridad y Protección Ciudadana emitió recomendaciones para evitar extorsiones y suplantación de identidad mediante aplicaciones de mensajería instantánea. Explicó que los delincuentes envían enlaces maliciosos y falsas promociones de boletos, aprovechando la fiebre futbolera. Para proteger las cuentas, recomendó activar la verificación en dos pasos: no compartir códigos de seguridad y bloquear números desconocidos. Integrantes de colectivos de madres buscadoras anunciaron que sus movilizaciones programadas para mañana se llevarán a cabo de manera estrictamente pacífica y apartidista. De nuestro almanaque, México es heredero de algunas de las civilizaciones más fascinantes de la historia. Mucho antes que existiera el fútbol, en Mesoamérica ya se practicaba el juego de pelota, una actividad con profundas raíces culturales y ceremoniales que formó parte de civilizaciones como la maya y la mexica. Como anfitrión de la Copa del Mundo, el Tri buscará hacer historia y llegar a disputar un quinto partido. Para Noticentro informa Alicia Hernández.
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1: Muy buenas noches, vamos con las noticias. Las fuerzas del Comando Central de Estados Unidos informaron que los ataques ejecutados contra Irán fueron centrados en capacidades de vigilancia, sistemas de comunicación y emplazamientos de defensa aérea. En nuestro país, la Secretaría de Seguridad y Protección Ciudadana emitió recomendaciones para evitar extorsiones y suplantación de identidad mediante aplicaciones de mensajería instantánea. Explicó que los delincuentes envían enlaces maliciosos y falsas promociones de boletos, aprovechando la fiebre futbolera. Para proteger las cuentas, recomendó activar la verificación en dos pasos: no compartir códigos de seguridad y bloquear números desconocidos. Integrantes de colectivos de madres buscadoras anunciaron que sus movilizaciones programadas para mañana se llevarán a cabo de manera estrictamente pacífica y apartidista. De nuestro almanaque, México es heredero de algunas de las civilizaciones más fascinantes de la historia. Mucho antes que existiera el fútbol, en Mesoamérica ya se practicaba el juego de pelota, una actividad con profundas raíces culturales y ceremoniales que formó parte de civilizaciones como la maya y la mexica. Como anfitrión de la Copa del Mundo, el Tri buscará hacer historia y llegar a disputar un quinto partido. Para Noticentro informa Alicia Hernández.
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1: Muy buenas noches, vamos con las noticias. En la Ciudad de México, colectivos y familiares de personas desaparecidas procedentes de al menos 10 estados del país se congregaron sobre Calzada de Tlalpan. El contingente avanzó hacia el Estadio Ciudad de México para dar inicio formal a la jornada de protesta pacífica denominada Iluminemos la Búsqueda. La movilización tiene como objetivo central visibilizar la crisis de desaparición y el rezago forense ante la llegada de la justa mundialista. El investigador de la Facultad de Economía de la Universidad Nacional Autónoma de México, Gabriel Delgado, alertó que las apuestas digitales aumentarán de forma inédita durante la justa mundialista. Explicó que las llamadas microapuestas en tiempo real representan un foco rojo para el desarrollo de la ludopatía. Señaló que el 43% de los aficionados mexicanos recurre a esta modalidad, superando el promedio internacional. La Fiscalía General de Michoacán emitió una ficha de recompensa para obtener información que permita localizar a José Manuel Jiménez Miranda, coordinador de escoltas del alcalde de Uruapan, Carlos Manso Rodríguez, quien es buscado por su presunta responsabilidad en el homicidio del edil. La Secretaría del Medio Ambiente capitalina publicó la convocatoria para obtener el distintivo Espacio Libre de Plásticos de un Solo Uso. Establecimientos como hoteles, restaurantes y escuelas de corredores como el Centro Histórico o Roma Condesa tienen hasta el 30 de junio para registrar su solicitud vía electrónica. Para Noticentro informa Alicia Hernández.
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6: Hola, hola, soy Claudia Mejía, estamos en un nuevo episodio de Ya Oíste. Hoy vamos a hablar sobre alimentación. Ya sé, a veces es como de la rutina, el trabajo, no podemos alimentarnos bien y que llega el fin de semana y nada más queremos estar en casa, no hacer nada, pero creo que es muy importante. Hoy está conmigo un nutriólogo, es Cristian Gómez Montoya. ¿Cómo estás?
7: ¿Qué tal? Mucho gusto. Pues estoy encantado de estar aquí acompañándolos.
6: La alimentación, cuando nos queremos enfocar justo en nuestra alimentación, es que quiero bajar de peso. Creo que es más como esa parte. Quiero bajar de peso, no tanto por quiero estar saludable. Entonces, ahí también hay un entorno de mitos muy grandísimos.
7: Claro, hay que empezar nuevamente con esta idea de disfrutar estos alimentos, de incluir pues una gran variedad, de empezar otra vez a disfrutar estos alimentos, de ya empezar a entender lo más valioso que es justo esta experiencia. ¿En dónde podemos encontrar nutrición? Pues realmente en todos lados, en lo que, por ejemplo, Navidad, Año Nuevo, que el Día de la Candelaria, realmente muchas veces nos juntamos para comer, para consumir alimentos, que si quiero regalar un detalle, doy chocolates, también aquí podemos encontrar nutrición justamente porque entra esta ingesta de alimento y ahí también, esto también es dieta, no nada más es, ay, la dieta milagro, ay, esta dieta que me va a ayudar a bajar de peso, porque como tú bien lo dijiste, muchas veces nos enfocamos en el peso solamente sin enfocarnos en lo que realmente vale la pena, que es la composición corporal, nuestra salud y el porqué de ese alimento que estamos consumiendo.
6: Dijiste dieta, dieta es comerte un chocolate. Dieta, o sea, abarca toda tu alimentación.
7: Sí, sí, dieta va muchísimo más allá. Es lo que consumes, sea lo que consumas día con día, eso es dieta. Okay. Así sea, comas nada más una manzana, eso ya entraría dentro de una dieta diaria.
6: Ok, y entonces, ¿cuál es la diferencia en llevar justo un plan alimenticio acorde a tus necesidades?
7: Ok, pues mira, llevar un plan alimenticio acorde a tus necesidades es justo eso, ir controlado, dependiendo si tienes alguna patología, dependiendo si tienes alguna necesidad, algún objetivo, si quieres también dirigirlo hacia algo más sencillo, hacia algo más, no sé, no a todos nos gusta lo mismo. Entonces aquí también entra esta parte de nosotros como profesionales de salud, irnos dirigiendo y acomodando, adecuando estos planes de alimentación organizados a cada persona. No tanto que las personas hagan lo que yo digo, si no les gusta, porque realmente no lo van a seguir. Van a decir, ah, pues sí, este producto milagro o así, por más que funcione, no lo voy a consumir. Pero creo que aquí es importante esta parte de aterrizar hacia dónde quieres ir y qué necesitas con tu alimentación.
6: O sea, sí o sí, todos, todas, debemos de acudir con un nutriólogo, con un profesional, para saber qué comer y saber qué comer bien, si se puede.
7: Claro, y se puede comer rico, se puede comer saludable, se puede comer bastante variado dentro de lo que tú necesitas en tu ingesta diaria recomendada, porque muchas veces pensamos que no, que debemos de comer pura lechuga, que debemos de comer puros licuados, puros jugos inclusive, ¿no? Que se tiene esta creencia, pero la realidad es que no va por ahí. Debe de ser como las características de la dieta correcta, debe ser variado, debe ser suficiente, debe ser adecuado para cada persona, inocuo, que esto quiere decir que sea saludable, limpio para las personas, que no nos haga daño, que cumpla con las características de higiene adecuadas también en el manejo de alimentos, y creo que esto también es muy importante de revisar.
6: Y si una persona que es vegana o vegetariana, vegetariana es diferente, ¿no?
7: Ahorita sí, vamos a hablar
6: sobre
7: diferente.
6: Eso. Pero una persona que es vegana y no tiene un seguimiento constante o adecuado de un profesional como lo es un nutriólogo, ¿qué impacto tiene en su salud?
7: Bueno, es importante mencionar aquí ya un poquito más específico, por ejemplo, nutrimentos como la vitamina B12, la vitamina D, el omega 3, y estos muchas veces no se pueden cubrir con una dieta 100% vegana, debido a que estos se encuentran mayormente en alimentos de origen animal. Sí se puede ya incluirlo en suplementación, pero hay veces que los mismos veganos dicen, no, yo de plano ni suplementación. Ahí hay que encontrar la manera, es todo un reto, la verdad, también encontrar como la manera de decir, a ver, estos alimentos pueden cumplir un poquito más con lo que necesitas. Se puede tener también un tipo de vida saludable diaria siendo vegano, pero sí tomando en cuenta que es importante cuidar esta parte de la vitamina B12, el calcio, el hierro, la vitamina D, como te decía, el omega 3, porque es esta parte donde ya entran como estos mitos de que no, si haces veganismo, ya vas a bajar de peso, vas a verte bien, o vas a ser débil, siempre te van a contar puntos buenos o puntos malos, ¿no? Por eso es importante siempre acercarte con un profesional, porque en redes vas a encontrar opiniones a favor o en contra. En las noticias, de qué tendencias, en todos lados siempre te van a decir mucha información. Y como me decías, hasta una amiga puede llegar y, oye, no, es que mira, fíjate que bajé 10, 15, 20, 30 kilos. Pero no es tanto enfocarnos en el peso, sino enfocarnos en nuestra composición corporal.
6: Pues sí, porque puedes pesar 90 kilos, pero tu masa corporal es menor que el músculo. Uh-huh. Entonces no es lo mismo.
7: Sí, un ejemplo que me gusta mucho darle a mis pacientes es esta idea de pesas, por decir también otro número, 70 kilogramos, pero bajas un kilogramo de grasa y luego subes un kilogramo de músculo, vas a seguir pesando los mismos 70 kilos, pero tu composición corporal va a ser muy diferente y tu salud también pues puede tener también cierto reflejo, ¿no? Y pues esta parte del veganismo muchas veces se cree erróneamente que es un tipo de dieta, pero no, como te decía, es un estilo de vida que justamente se deben de seguir. Cada persona sigue una idea diferente acorde a su contexto.
6: ¿Y qué pasa con el vegetariano?
7: Ok, bueno, la diferencia entre el vegano y el vegetariano es que el vegetariano a veces sí puede incluir alimentos de origen animal como el huevo o la leche, ya sean ovo-lacto-vegetarianos. Ovo-lacto-vegetarianos incluyen ambos. Lacto-vegetarianos incluyen solamente productos de leche o lácteos. Y los ovo-vegetarianos solamente huevo. Pero el vegano sí es un poquito más cerrado a querer consumir. Pero pues hay varios tipos de veganos realmente. Hay inclusive un tipo de vegano que solamente consume frutas, semillas que han caído, ni siquiera dañan la naturaleza. O sea, también entra esta parte del medio ambiente y la parte ecológica, por lo que te decía también de no dañar la naturaleza, de la huella ambiental.
6: Yo creo que este episodio se tiene que llamar ¿Por qué ir con tu nutriólogo? Un nutriólogo. Porque sí, o sea, todo el mundo tenemos esta idea de que ir al nutriólogo es como de, va a tardar un buen en que yo llegue a mi meta, o ya que me dé lo que me tenga que dar. Pero en realidad no es así, ¿no? Uh-huh. Y ahorita tú no lo estás diciendo. Entonces, cambiar ese chip no es tan fácil. Pero como tú decías, empezar por algo ya es una ganancia, ¿no?
7: Sí, y es importante para nosotros nutriólogos empezar a ver esta cuestión de si mi paciente tiene tal característica, se le complica tal cosa, esto no le gusta, por ejemplo el aguacate, ¿no? Que claro que es un alimento con gran cantidad de nutrimentos. Si no le gusta, no es como que ya te lo tienes que comer, porque va, al contrario, nunca va a volver a regresar a la consulta. Y también entra esta parte, ¿no? De respetarlo, de decir, bueno, si no le gusta el aguacate, ¿qué otro alimento le puedo ofrecer a mi paciente para que él diga, me gusta y estoy cumpliendo, ¿no? Siempre es dar estas opciones, porque realmente opciones hay muchas.
6: Cristian, muchísimas gracias por acompañarme aquí a este episodio.
7: No, muchísimas gracias a ti por invitarme, por también escucharme, por apoyar también a las personas en esta cuestión de la información, que empiecen a escuchar también todos estos temas que son bastante importantes.
6: Él fue Cristian Gómez Montoya, yo soy Claudia Mejía, nos vemos en un próximo episodio. ¡Adiós!
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Vivámoslo con alegría, gozo y gratitud. 11 de junio.

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1: Muy buenos días, vamos con las noticias. La Fuerza Aérea Mexicana y autoridades aeronáuticas civiles establecerán un área restringida de 55.5 kilómetros alrededor del Aeropuerto Internacional de la Ciudad de México, con motivo de la inauguración del Mundial. Este jueves 11 de junio de las 12:30 a las 13:15 horas, quedarán prohibidos los vuelos civiles privados y el uso de drones en dicho perímetro. La Cruz Roja Mexicana brindará atención médica prehospitalaria en Monterrey, Guadalajara y Ciudad de México, sedes de la Copa de Fútbol. En la capital del país habrá una especial vigilancia en la zona centro donde se esperan diversas protestas. El Servicio Meteorológico Nacional informó que para este jueves 11 de junio se prevén lluvias fuertes en la Ciudad de México, ocasionadas por canales de baja presión e ingreso de humedad. Asimismo, se pronostican vientos de 10 a 20 kilómetros por hora, con rachas de hasta 50 kilómetros por hora en la capital.

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2: Las seis del jueves 11 de junio llegó la fecha señalada. El día de hoy la Ciudad de México, lo único que va a gritar es gol, porque espero que México meta. ¿Cuántos goles te gustan?
3: Unos tres.
2: Bueno, que sean tres, pero miren, con que sea 1-0 favor de México,
3: estamos felices.
2: No, imagínate todo el entusiasmo que hay en la Ciudad de México por estos eventos deportivos en el Estadio Azteca, o si de la Ciudad de México, como a usted le guste. Hoy se van a concentrar con energía, con felicidad, y si gana México, que tiene que ganar. Tiene que ganar sobre Sudáfrica. Bueno.
3: La euforia total.
2: No quiero decirte en qué se va a convertir la Ciudad de México el día de hoy. Desde ahorita ya nos comentaba Oscar, nuestro compañero que está atrás de los controles, y que ya hay alteración en algunos medios de comunicación, que algunas líneas de transporte pues trasladaron sus unidades seguramente a las cercanías del Estadio Azteca. Uh-huh. Y para los que trabajamos con fútbol y sin fútbol, pues está siendo difícil el traslado. Así que si usted va a trabajar como todos nosotros de manera normal, salga con tiempo para que no tenga ningún problema, porque efectivamente iban a poner unidades adicionales para llegar hasta el punto donde las personas iban a tener que caminar un poquito para poder entrar al estadio. Y se dice que desde muy temprano, desde las 7:30, 8:00, empezarán a llegar
3: al
2: algunos
3: estadio
2: de los aficionados.
3: También en el área del aeropuerto es un caos. Creo que hay gente que está llegando a esta hora y están, pero mucho movimiento en el aeropuerto, en Terminal 2, que es donde yo pasé, hay también mucho movimiento.
2: Sí, al parecer no hay lugar ni hasta arriba ni en los focos del Estadio Azteca.
3: Sí. Estaba viendo que sí, realmente carísimos. De última hora estaba la reventa y hasta algunos triplicaron el precio. Que incluso hasta hay un boleto que estaba costando 2 millones de pesos.
2: Ay, no. ¿Y habrá alguna persona que deje 2 millones de pesos por ver durante 2 horas a alguien pateando el balón de un lado a otro?
3: Yo creo que sí.
2: Ay, no puede ser, Norma. No entiendo yo esa situación, eso ya pasó de fanatismo a una situación psíquica muy deteriorada. 2 millones.
3: Ajá, un boleto.
2: Con 2 millones me compro 4 coches.
3: O me voy de viaje, o no sé, a otro lugar, conocer.
2: Puedes ir a Europa fácilmente.
3: Sí, pero un boleto de fútbol. Para ver el fútbol, no. Por mucho que sea el mundial y lo que quieras, pero
2: Yo necesitaría pruebas de que hay alguien tan volteado del cerebro que puede gastarse 2 millones en un boleto para ver un partido de fútbol que dura 2 horas. O sea, cada tiempo del fútbol le está costando 1 millón. No. Eso es una exageración, un absurdo.
3: Sí, simplemente como el más barato que ya rebasa los 100,000 pesos, para mí ya es demasiado.
2: No, pero estaban tan caros.
3: Sí.
2: Yo sabía que 16,000 o algo así eran el costo de los boletos en el estadio. Pero es que para algunas personas son 4 meses de sueldo.
3: O más, mucho más.
2: No, en verdad, Yo sí, hay cosas que a mí me gustan mucho, mucho, mucho, mucho.

0: a ver cómo en qué podría yo pagar una cantidad así estratosférica. No, pues debo ser muy coda. Porque no.
1: Yo de tenerlo, sí te digo, me iría así de viaje a conocer.
0: No, a lo que me refiero, no es que lo tenga, sino por qué evento, qué personaje, qué artista pagarías tú esas cantidades exorbitantes.
1: No. No, no, no hay ninguno. Bueno, para mí no.
0: Pues los que yo admiraba mucho ya no están en este planeta, que son Alberto Cortés. Reventa se dispara a horas del México contra Sudáfrica por encima de los 300,000 pesos. A menos de 2 horas de que ruede, no, de 18 horas, de que ruede el balón en el estadio de Ciudad de México para dar inicio al Mundial 2026, la locura por conseguir un boleto ha alcanzado niveles imprecedentes. La reventa está aprovechando la urgencia de algunos aficionados por ingresar al partido entre México y Sudáfrica. Con las taquillas oficiales de la FIFA completamente agotadas y reportando un lleno absoluto, la urgencia de los aficionados ha trasladado toda la presión al mercado secundario, provocando un aumento descomunal en los costos en cuestión de un día, con aumentos de casi 100,000 pesos en algunas entradas. El boleto más barato el día de ayer, el acceso más económico en la sección 632, que ha de ser junto a los nidos de las palomas, ¿no?
1: Por allá.
0: Se podía adquirir en 62,360 pesos. Hoy, de cara a la inauguración, la entrada más barata disponible parte de los 71,000 pesos, lo que representa un incremento del 14%. El boleto regular más caro, sin ser suite, ayer las tribunas más caras estaban en 153,000 pesos. Hoy los asientos en gradas normales han alcanzado hasta los 264,000 pesos. En las zonas de lujo del estadio, el impacto más severo se registró en las áreas exclusivas. Los codiciados pases para la sección Champions Club, que ayer se ofrecían en 185,000, hoy se han catapultado a 330. No. Eso es una locura, ¿eh? Uh-huh. Es desquiciante. Dentro de las ofertas, incluso hay un boleto de 2 millones de pesos que rompe el promedio que se oferta en esta plataforma de reventa. No, ya eso es una locura, es estar desquiciado. Hay pantallas más grandes de que el cristal que nos comunica con nuestros compañeros en la parte técnica, y ahí se ve re bien el fútbol. Les ves hasta los granitos que tengan en la cara. ¿Cómo vas a invertir? No, a tirar, porque esa sí, no es inversión. No. A tirar 300,000 pesos. No. Eso es una locura, es algo que sale de la normalidad, y yo espero que las noticias estén exagerando, porque si yo conozco a alguien que paga 300,000 pesos por un boleto, le hablo de inmediato al psiquiátrico.
1: Es que sí, realmente es catastrófica esa cantidad.
0: A ver, nuestros compañeros, que tú eres, Oscar, ¿tú eres aficionado al fútbol? No.
1: ¿Y Saúl?
0: ¿Y Saúl? ¿Tampoco? Entonces no les puedo preguntar. Ustedes no pagarían ni 10 pesos.
1: Nada, ni gratis.
0: Nuestros compañeros son personas absolutamente normales.
1: Muy cuerdos.
0: Sí. No, es que es una locura, es desquiciante eso. Yo no lo puedo calificar de otra manera. Sí, pero bueno, ahí déjalos.
1: Muchos por el afán de ser parte de ya, de este evento, pues pagarán esas cantidades.
0: Yo, si acaso, veré algo de la segunda parte, a ver cómo está México, pero en mi casita donde no me van a cobrar ni un quinto por sentarme frente a la televisión.
1: Solo lo que llegue del recibo de luz normalmente.
0: Y no, porque a esa hora yo acostumbro a ver un programa que me gusta mucho.
1: Tener encendida tu televisor.
0: En ese espacio de entre 1 y 3 de la tarde, sí, tengo un programa favorito.
1: Pues ahora así cambiarle que al fútbol, de repente, para ver el marcador.
0: Ah, sí, porque nuestra obligación es estar informado de lo que está sucediendo en la ciudad. Y comentarlo con el público, ¿no? Pero así, sentarme 2 horas a ver un partido, no, nada más me asomo, veo el marcador y me regreso.
1: A su programa favorito.
0: Sí, para estar informada. 6:10.
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0: 6:12. El día de hoy tiene que darle abrazo, llevarle una flor a Alicia. A Bernabé no le lleve la flor porque puede enojarse.
1: Un chocolatito.
0: Un chocolatito a Máximo también. Paula, Rosa, Francisca, María, ellos están en el santoral el día de hoy, así que sea de los primeros en darles un abrazo y una felicitación muy cariñosa. En las efemérides del día de hoy tenemos a Amalia Mendoza, que muere un día como hoy en el año 2001, la Tariacuri. Ella interpretaba las canciones con un dejo muy especial. Ella tenía una forma de interpretar la canción mexicana de una manera muy especial. Parecía con cualquiera de sus canciones que estaba llorando.
1: Así es.
0: En una entrevista que tuvo en 1993, Amalia recordó que una de las primeras canciones que interpretó fue el tango titulado Ladrillo. Esa que dice, ladrillo está en la cárcel, el barrio lo extraña, es esa.
1: ¿Qué más?
0: Cuando llegaba a la parte de la canción que habla que los jueves y domingos había una viejecita llevando paquetitos al preso que en la cárcel está, me soltaba a llorar y ya desde entonces empezaba a ser dramática. O sea, ella estaba consciente de el dejo así dramático que ponía a sus canciones.
1: Sí, dice que con ese tema, ahí empezó ese drama.
0: ¿Con Ladrillo?
1: Sí, fue la que le llegaba y le daba ese sentimiento, y ya de ahí, como que ese fue su estilo.
0: Es que ese tango es muy dramático.
1: Trágico.
0: Y sí se prestaba a su tono de voz, que además tenía una cualidad muy característica de ella, porque no forzaba la voz.
1: Sí, no la impostaba y no fingía.
0: No.
1: Y era así de, ¡ay, el lamento!
0: No. Y ya lo encontraste por ahí. ¡Adelante!

0: Su voz era así, como de lamento, era su voz. Ella quería ser artista desde muy joven y sin que se dieran cuenta sus hermanos, que ya estaban cantando en trío, ella formó otro trío con su hermana y un amigo. Este trío cantaba en fiestas y ya desde entonces la acompañaba el mariachi de Silvestre Vargas. El trío salió de gira, la estación XCW llamó a Amalia y a su trío para tomar el programa de sus hermanos y fue así como Amalia debutó en 1938 en esa difusora. Tiempo después hizo dueto con su hermana, pero ella se retiró del medio artístico, así que buscó otras acompañantes, estuvo con su amiga Perlita y formó otro dueto de nombre Las Adelitas. En 1948, con el nombre de Perlita y la Tariacuri, el dueto grabó cuatro canciones para Pirles. Un día Amalia se enojó con su novio y quiso irse de México, así que firmó un contrato para viajar a Europa y cantar allá con Perlita por un año. Luego regresó con su novio, se casaron y así estuvieron un tiempo hasta que su marido le dijo, ya me cansé de que andes cantando por aquí y por allá. Así que, pues mejor perdió al marido, pero siguió cantando. Y Amalia viajaba a la Ciudad de México para grabar canciones para la Lotería Nacional, después con Discos Columbia. Con su hermano formó un dueto, el dueto Tariacuri, y también grabaron varios discos. El 11 de junio de 2001, Amalia falleció en Ciudad de México a los 77 años, pero tuvo una larga, larga carrera y muy aceptada en México. Se presentaba en muchos lugares con mucho éxito.
1: Éxito.
0: Y los hermanos Tariacuri también siguieron la carrera por varios años. Y así fue como recordamos a Amalia Hernández.

0: Estamos recordando a Amalia Mendoza, que un día como hoy
1: fallece
0: en la Ciudad de México en 2001. Y estamos ya a sus órdenes en el WhatsApp 5539-511030. 5539-511030. Y agradecemos su comunicación a Carmelo Victoria Oliva y su esposa Marisa Gutiérrez, que nos están saludando desde Iztapalapa. Y gracias a Óscar Juárez de Pachuca. Gracias por estar con nosotros por este medio que se ha vuelto tan popular, ese WhatsApp. Esa, ¿cómo les llama? ¿Función?
1: Ajá, aplicación.
0: Aplicación. Esa aplicación que a través del teléfono nos conecta con el mundo. ¿Quién iba a pensar cuando teníamos aquellos teléfonos negros, grandotes, de disco, que le tenías que dar la vuelta? En casa de una de mis tías lo tenían colgado en la escalera y luego estabas hablando y a los 5 minutos te parabas en un pie y luego en el otro pie, porque ni siquiera te alcanzabas a sentar en las escaleras.
1: Entonces ahí parado.
0: Y luego había puesto mi tío justo en ese lugar para que no se colgaran hablando por teléfono. A lo que iban y ya se acababa la llamada. Pues es momento de poner a trabajar a nuestros compañeros de la parte técnica, porque son 6:24. Una pausa y regresamos.
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0: 6:25.

0: 6:33. Escuchamos Ojos Tristes con los hermanos Martínez Gil, a Olga Guillot y Dime, y Alejandra con Hugo Avendaño. Voces maravillosas las de Hugo y la de Olga, ¿no?
1: Sí, no, las distinguimos de inmediato.
0: Sí, de inmediato. No lo confundes con otro cantante porque su tono de voz es muy, muy característico. 6:33, estamos en Variedades Matutinas y el WhatsApp donde puede comunicarse con nosotros es 5539-511030. Ahora sí, 6:34.
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0: 6:35. El día de ayer, la presidenta de México, Claudia Sheinbaum, se reunió con Lula da Silva, el presidente de Brasil, Luis Ignacio Lula da Silva. Ambos líderes abordaron la colaboración en biocombustibles y los avances para la eventual firma de un instrumento de cooperación energética entre las empresas estatales Pemex y Petrobras. El presidente de Brasil informó que conversó vía telefónica con la presidenta de México para revisar la agenda de cooperación energética y los compromisos de ambas naciones. Mediante su cuenta oficial, el mandatario brasileño indicó que ambos abordaron los temas que ya mencioné entre Pemex y Petrobras. Acordaron también profundizar las conversaciones sobre el marco jurídico bilateral en materia comercial. Informaron que Brasil y México mantienen una posición a favor del fin del embargo a Cuba y compartieron su preocupación por la grave situación humanitaria en el país caribeño. Sí, están pasando ya por una situación muy difícil, muchos cortes de luz, no hay alimentos suficientes, algunos países de América les cortaron el suministro de petróleo, que es indispensable para la generación de luz en la isla, pero Brasil y México se mantienen a favor de que siga el embargo a Cuba y compartieron su preocupación por la grave situación que vive ese país. Así que México y Brasil son socios fundamentales en América Latina y el Caribe. Al día de ayer así fue la reunión de la presidenta Sheinbaum y el líder brasileño. Y pues ya estamos, ¿a qué? 4 horas de que empiece el movimiento hacia el Estadio Azteca. No, hombre, ya de estar.
1: Ya están.
0: Ya se están trasladando.
1: Enfilándose.
0: Los que llegaron temprano para no tener problemas ni hacer filas para entrar. Que de todas formas, las puertas no se van a abrir antes porque ellos hayan llegado antes. Pero también habían dicho que iban a prohibir la transmisión de los partidos de fútbol del Mundial en los restaurantes que cuentan con televisión y que normalmente ponen los deportes en esas televisiones. Es muy raro que pongan una telenovela.
1: No, para nada. Todo es el deporte.
0: No, nada más es para ver partidos de fútbol o algún otro evento importante, pero deportivo.
1: O también videos musicales. Luego, mientras.
0: Sí, tienes razón. Hay un restaurante en Perisur que siempre tiene videos musicales. Y luego te distraes y se te enfría la sopa. Porque ponen cantantes que te gustan.
1: O alguna canción que ya habías escuchado y no habías visto el video. Y dices, ay, a ver, ahí está, ya estás.
0: Se te enfría la sopa. Por cierto, y hablando de restaurantes, amagan con multas a los restauranteros previo al arranque del Mundial. El Instituto Mexicano de la Propiedad Industrial vigilará que los negocios no utilicen marcas registradas ni cobren cover durante el Mundial, ya que podrían ser sancionados. Esto lo señaló la Cámara Nacional de la Industria de Restaurantes y Alimentos Condimentados. Así que esos restaurantes, algunos grandes que tienen televisiones grandes en su local, pues van a poner el fútbol. Si lo quieren poner, no importa, pero no pueden cobrar extra por prenderles la televisión.
1: Si no, se llevan una buena multa.
0: Sí, los van a multar y las multas van a estar muy fuertes. La FIFA trae demasiados candados para el tema de la promoción de tu restaurante, de tu negocio, en usar palabras que ellos tienen los derechos de marca, como es el tema del Mundial, el tema de FIFA, el tema de la Copa. En fin, hay muchas marcas paralelas que no podemos usar hoy en día porque también va a haber multas muy fuertes si tú estás usando esas marcas. En entrevista, el empresario restaurantero sostuvo que en México hay más de 750 mil restaurantes aquí en la ciudad. No, ¿verdad? Debe ser en todo el país.
1: Sí.
0: Por lo cual la atención estará puesta en los de mayor tamaño, son los que estarán bajo la lupa del Instituto Mexicano de la Propiedad Industrial. El INPI puede ir a verificar previamente si la empresa que tiene los derechos, para que pueda señalar y denunciar que tal o tal comerciante o tal ciudadano está lucrando con los derechos que tiene la marca. Bueno, pero eso es muy específico para los restauranteros. Lo importante es que sí, en algunos lugares sí les pondrán la televisión para ver el fútbol. Que es contagioso el entusiasmo. No sé si en alguna ocasión has visto un partido en un restaurante. Bueno, todos los comensales se ponen a echar porras. Es divertido, es agradable.
1: Sí, me imagino. No, la verdad no he estado en ese, sí, en ese momento, sí. En esos momentos.
0: Hay alguien que le gusta, alguien de mi familia, que le gusta ir a esos eventos en un restaurante.
1: Con razón.
0: 6:42.

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0: 6:52 escuchamos Noche de Ronda con los hermanos Michel, Sortilegio con Antonio Badú y Me Acuerdo de Ti con Eva Garza. 6:52.
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0: 6:53. Saludos a Teresa Hernández, que dice que qué bueno que se puede comunicar con nosotros a través del WhatsApp. Osvaldo Martínez Landeros también nos saluda. A Alejandra Velázquez de Tlalpan y dice que la acompañamos todas las mañanas y que la alegramos ese el inicio del día. Qué bueno que le gusta nuestra compañía y a nosotros nos gusta más que esté escuchándonos. El teléfono, el número telefónico del WhatsApp es 5539-511030. A ver... No hay impedimento para quien quiere hacer ejercicio, para quien quiere estar en forma y quien practica algún deporte no va a tener ningún problema para encontrar el lugar apropiado para practicarlo. En el extinto volcán Teoca, las comunidades rurales del centro del país adaptaron el campo de los dioses. En un barrio de Monterrey, jóvenes como el Messi mexicano resisten las dificultades con el sueño del profesionalismo. Ahí se habilitan campos de fútbol. En las comunidades buscan y encuentran el espacio. En las periferias de las ciudades, bajo los pasos subterráneos de las autopistas, incluso hay una cancha de fútbol en el cráter de un volcán. Despejaron el terreno y ahí permite que los jóvenes y los adultos compartan el sueño del deporte rey, el fútbol. En un barrio de Monterrey, en el norte del país, Humberto Guadalupe, de 14 años, a quien sus amigos y familiares llaman Messi, pasa los fines de semana imitando al legendario jugador argentino que inspiró su apodo. Sueña con convertirse algún día en futbolista profesional, pero su abuela es la que lo impulsa. Dice, yo sé que lo voy a lograr, sí o sí. Dice, aunque perdamos un partido, tenemos que tener la cabeza en alto. ¿En dónde hizo la cancha para jugar? En el centro del país, en un distrito rural a las afueras de la Ciudad de México, las familias llegan en automóvil, motocicleta, bicicleta o a pie para presenciar los encuentros en el campo de los dioses. Una cancha situada en el cráter del extinto volcán Teoca. La niebla flota entre los pinos, los huertos frutales que rodean el terreno en el antiguo cráter de casi 700 metros por encima de la extensa capital, la cual se ubica a más de 2.200 metros sobre el nivel del mar. Construido por la propia comunidad hace más de 60 años, El espacio es utilizado los domingos por los equipos locales. Y sí se ve así el campo de fútbol en medio de algunas casitas, muchos árboles. Y ahí es donde en esa comunidad se organizan los partidos de fútbol los fines de semana. El sitio ha sido declarado Patrimonio de la Humanidad por la UNESCO. Y estos campos representan un importante centro social. Sin embargo, científicos advierten que su habilitación puede resultar perjudicial para la ecología de la zona y el hábitat del ajolote. Ah, mira, ahí hay ajolotes también y salamandras endémicas en la región. Pero yo creo que si respetan el espacio de la cancha y no maltratan el entorno, yo creo que pueden seguir jugando ahí. Hay que ser amigables con los entornos naturales y hacerlos amigables para las actividades del ser humano.
5: Sí, sin que afecte, como dices, ese entorno.
0: Claro, que respeten el espacio de la cancha y que todo lo demás lo cuiden como si fueran las macetitas en su casa.
5: Pues qué sí, mejor, ¿sí?
0: Qué mejor. No hay manera de evitar que las personas puedan adaptarse al lugar donde viven.
5: ¿Adaptarlo?
0: Sí, adaptarlo para tener un lugar para hacer ejercicio, para convivir con los amigos.
5: Para la recreación.
0: Exactamente. 6:58.
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6: ¿Qué tal? Muy buenos días. A unas horas de la inauguración de la Copa Mundialista, el director del Metro, Adrián Rubalcaba, dio a conocer que las estaciones Bellas Artes, Hidalgo y Pino Suárez de la línea 2 se encuentran cerradas al público usuario. Asimismo, continúan sin servicio las estaciones Chabacano, Allende y Zócalo Tenochtitlan. La CENTE rechazó la oferta del gobierno de establecer mesas técnicas sobre la abrogación de la ley del ISSSTE del 2007 y preparan una jornada de movilizaciones para este 11 de junio. El plantón, le comentó, se mantiene en el centro histórico y la zona permanece cerrada desde Isasaga y 20 de noviembre. La Secretaría de Seguridad Ciudadana desde temprana hora comenzó el desvío y cortes a la circulación vehicular en la calzada de Tlalpan con dirección al sur, justo a la altura de la calzada taxqueña, esto en la alcaldía Coyoacán. Esto como parte del operativo ante marchas y movilizaciones. Se recomienda a los autos

0: Instituto Mexicano de la Propiedad Intelectual aclaró que no realiza clausuras ni inspecciones aleatorias. Además, reiteró a los comercios la importancia de cumplir con la normatividad y contar con las licencias vigentes si planean transmitir los partidos del torneo. Para Noticentro informa Alejandra Martínez Delgado.
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2: Las 7, y recuerda que estamos en variedades matutinas y varias personas ya se están comunicando con nosotros a través del WhatsApp 5539-511030. Flor Vázquez dice que apenas hoy nos encontró y que está muy emocionada, más que con el Mundial. Se emociona más de que estamos aquí con, acompañándole esta mañana. 7-1, esta mañana del jueves 11 de junio, y que todos estamos esperando que empiece a rodar la pelota por el campo. Por cierto, Ronaldinho es uno de los futbolistas más famosos de Brasil y que en algún momento estuvo aquí en México. La leyenda de Brasil y el Brody, si sabe quién es el Brody, pues Jorge Campos. Vivieron un divertido momento durante el comercial de Nike. Los reunieron para anunciar esos zapatos deportivos. La fiebre por el verano más futbolero está en todo su apogeo, desde espectaculares, colaboraciones, anuncios, programas especiales, cronistas de fútbol que hacía yo que a muchos años que no veía y que ya me di cuenta que igual que pasan los años por mí, pasan por ellos.
3: Ah, sin por duda supuesto.
2: Y anuncios que han hecho de los seguidores del balompié. Sienten la emoción del Mundial, donde por supuesto el anfitrión México y sus leyendas están presentes. En uno de los anuncios que más conmovió fue el comercial hecho para esos zapatos deportivos. En el cortometraje de 6 minutos de duración, la nostalgia y el futuro se apoderaron de la marca, pues con interacciones de futbolistas como Cristiano Ronaldo, el guapo del balón, Kylian Mbappé y Raúl Jiménez, pues desde luego que va a ser muy atractivo ese comercial. Sin embargo, también las mejores estrellas del pasado hicieron un corto, destacando el del campeón del mundo y considerado como uno de los mejores de todos los tiempos, Ronaldinho, y la leyenda bajo los 3 palos de la selección mexicana, Jorge Campos. ¡Ay, los dos! ¡Cómo hicieron época! Diño y el Brody apenas tuvieron unos momentos en la cámara. Las redes sociales se exaltaron cuando ambos compartieron en sus cuentas oficiales cómo fue su interacción tras bambalinas. Ambos compartieron momentos emotivos y divertidos, pero hubo uno que llamó la atención y que narró Jorge Campos a través de su perfil. Mostró un momento insólito donde el brasileño le pide que le firme un par de guantes. Ya ven que los porteros usan unos guantes especiales para que los balonazos no les lastimen demasiado las manos. El Brody, fiel a su estilo, jugó preguntándole a Diño: disculpe, ¿cuál es su nombre? Ay, sí, ay, Jorge. Acción en la que ambos rieron mientras el mexicano firmaba los guantes. Jorge Campos, ¿cuánta? ¿Ya se habrá retirado? ¿Ya no estará para...? No me refiero porque otros se dedican a entrenar o se dedican a la televisión en la narración de partidos.
3: Él está en TV Azteca. Él es parte de los comentaristas deportivos.
2: Ah.
3: Sí, ya tiene un ratito ahí.
2: Sí.
3: Oye,
2: y que un ratito que se retiró.
3: Y que Ronaldinho ya dejó el balón y lo cambió por el micrófono. Pero no como comentarista.
2: Ah, no. Pues ahí lo haría muy bien.
3: Seguro.

0: Claramente, pero no, está como cantante, ahora, debutando. Con su hermano hicieron una disquera y en algunos temas, como unos tres o cuatro, él participa.
1: Bueno, es que siempre tienen algo de cantantes todos los seres humanos, solo que unos lo hacen muy bien y otros lo hacen muy mal.
0: Unos sí cumplen ese sueño y otros ya lo dejan
1: Sí,
0: así nada más.
1: así es. Pues ya faltan, ¿cómo estará ahorita el entorno al Estadio Azteca? Porque mucha gente ya ha de estar llegando. No podrán acercarse mucho al Estadio Azteca en auto. Van
0: No.
1: a tener que caminar una buena distancia y hay lugares en las colonias aledañas para que puedan estacionarse y dejar el auto con toda seguridad, pero sí van a tener que llegar caminando. Son las 7. El espectáculo musical empieza a las 11. Entonces, sí, como a las 8 o 9 de la mañana, supongo que ya va a estar a tope el Estadio Azteca.
0: Sí, abierto a las 9 programaron para que ya vayan entrando, que estén todos acomodados y 11, 11 y media empieza ya lo que es todo el espectáculo.
1: La verdad es que va a ser un ambiente de fiesta y si gana México, no quiero decirte, van a salir a las calles todos vestidos de verde.
0: Ondeando banderas,
1: Sí.
0: enloquecidos.
1: Sí. O sea, si usted no trabajó el día de hoy, no salga de su casa si no quiere encontrarse con una obstrucción, porque yo estoy segura que el partido de hoy lo gana México.
0: Sí, tenemos
1: 2
0: esa
1: a
0: confianza.
1: 1.
0: Bueno,
1: Esa es,
0: mañana
1: ese es
0: lo
1: mi
0: platicamos.
1: pronóstico. Mañana vemos si
0: ¿Le atinaste
1: estuve
0: a...?
1: bien, si le atiné o no. Sí, yo creo que vamos a hacer un buen papel en este mundial y lo vamos a disfrutar mucho porque siempre nos quedamos en el ya merito.
0: No, que no pase en esta ocasión.
1: No, no, no, no, que los jugadores se pongan las pilas y nos den una alegría sobre todas las cosas que están sucediendo en este país, los de la gente que siguen plantados en el Zócalo. Oye, pero en el Zócalo iba a haber una pantalla gigante, un
0: Enorme.
1: fan fest.
0: Sí,
1: ¿Cómo le van a hacer?
0: esperan que sí puedan arribar las personas a ese punto, pero se ha complicado.
1: ¿Cómo le hará la presidenta? ¿Saldrá en helicóptero de Palacio Nacional? Porque ya ves que ella vive ahí.
0: Ella sí tiene esa opción.
1: ¿Del helicóptero?
0: Sí. Pero los aficionados, ojalá que sí puedan llegar a ese punto y celebrar todos esos dos goles que pronosticas.
1: Sí. ¿Y habrá mañanera el día de hoy?
0: Vamos a averiguarlo.
1: Se supone que empieza, no empieza hasta las 8, ¿verdad?
0: Sí.
1: Le va a echar porras a México la presidenta Claudia. Bueno, por lo pronto, una buena noticia relacionada con nuestro entorno natural. Hablo del entorno de nuestro país. Todos sabemos que en Oaxaca hay una zona específica para proteger los nidos de la tortuga que los hacen en la arena. Y a veces el mismo movimiento del agua del mar sobre la arena, pues se lleva a algunos de los huevecillos que están en los nidos de la tortuga golfina en Oaxaca. Pero grupos de estudiantes, grupos interesados en mantener la naturaleza viva, se preocupan por protegerlos y si ven que hay alguno que está fuera de la arena, acuden y lo vuelven a acomodar con mucho cuidado, porque ya ven que el huevo de tortuga, su cubierta, no es rígida como el del huevo de las gallinas, que son duras, su parte exterior. No, el de la tortuga es más suave, es más ligero y desde luego tiene más riesgo de romperse. Pero ahí en Oaxaca salen las tortugas, depositan sus huevos, la tortuga golfina, que es una tortuga grande, y se regresan y ahí dejan sus huevos para que transcurridas unas semanas puedan nacer las tortuguitas. Pues este año se están protegiendo la cantidad de 1.9 millones de nidos de tortuga que pueden tener 3 o 4 huevitos o uno.
0: Más.
1: Y van grupos de estudiantes a apoyar con la protección.
0: Ay, qué bueno, que les inculquen,
1: sí,
0: el cuidado.
1: Sí, sí, ya tiene mucho tiempo que algunas escuelas se trasladan, ya sea de Guadalajara, de la Ciudad de México, de otros estados, y perfectamente calendarizados para proteger esos huevos que han sido depositados con mucho amor por la mamá tortuga. Y ellos se encargan de que en la playa Morro Ayutla, en Oaxaca, esos huevos, que son muy delicados, puedan tener un buen fin. Y te imaginas si es los que están en este momento en sus nidos, 1.1 millones de nidos de tortuga, todos llegan a buen fin, vamos a ver cientos de tortuguitas chiquitas. ¿Has visto alguna vez tortugas chiquitas en la orilla del mar?
0: No, en vivo no.
1: Sí, justo ahí en Oaxaca. Mm. Así, del tamaño de mi mano, las tortuguitas así.
0: Ay, qué emocionante.
1: Sí. Además te enternece verlas tan chiquitas y que ahí se están abriendo paso entre la arena. Si puede ir, no la dejan entrar, ¿eh? Nada más puede ver así de lejecitos. Pero ese ecosistema que colinda estrechamente con comunidades de origen chotal y en chontal y ejidos locales como el Río Seco, y que tanto los habitantes de esa zona como los visitantes respetan celosamente las medidas que tienen ya definidas para la protección de este lugar donde la tortuga golfina se multiplica. Esto en Oaxaca.
0: Cómo es sorprendente la naturaleza y cómo llegan esas tortuguitas a sobreviviendo recién nacidas y ese instinto, y tienen que llegar hasta el mar.
1: Y que los estudiantes, los jóvenes, los niños se hagan conscientes de que todos esos seres vivos y que nuestro entorno de plantas, árboles, flores, debemos cuidarlo para que el planeta siga funcionando, porque es todo lo que nos da equilibrio.
0: Sí, que ellos también tengan ese buen futuro, ese dónde vivir.
1: Sí, y vivir bien, cuidando la naturaleza. Siete, 13.
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1: 715.

0: 7:23. Escuchamos a los Tecolines con Palabras de Mujer. Amparo Montes, Así es Amar, de Gonzalo Curiel. Y desde luego, Farolito, de Agustín Lara, en la voz de Antonio Prieto. Ay, cómo me gustaba a mí de joven las interpretaciones de Antonio Prieto. Se me parecían muy atractivas, muy dulces, muy... Ay, no sé, muy sentidas.
1: Sí, con algo especial.
0: ¿En qué año fue cantante? Los años 40, 50 y 60. Fíjate, ya ha pasado el tiempo.
1: Ya, chileno, Antonio chileno, Prieto.
0: Sí. Pues a mí me gustaba mucho escucharlo en aquella época. La Cruz Roja Mexicana, como siempre, pendiente de los eventos en donde se pueda reunir mucha gente, está lista para celebrar el fútbol con prevención e invita a todos los que asistirán a los torneos a que te prevengan cualquier accidente, que no haya multitudes que se estén empujando, que vayan con cuidado en donde hay escaleras, en donde hay tránsito de vehículos. Ante el torneo de fútbol de 2026, Cruz Roja Mexicana refuerza atención prehospitalaria y pide a aficionados actuar con prevención. La temporada de fútbol y la concentración masiva de aficionados en distintas sedes del país, la Cruz Roja hace un llamado a la población a disfrutar de la fiesta deportiva con responsabilidad y medidas de prevención que permitan evitar accidentes y situaciones de riesgo. La institución informó que ha desplegado un operativo especial para fortalecer la atención prehospitalaria y la respuesta ante emergencias durante los encuentros y actividades relacionadas con el torneo. El objetivo: salvaguardar la integridad de asistentes, turistas y población en general. La Cruz Roja contará con el apoyo de voluntarias y voluntarios que han llegado de diferentes delegaciones del país y permitirá mantener de manera simultánea la cobertura habitual de los servicios de emergencia que la institución brinda en la zona metropolitana y en el resto del territorio nacional. Personal especializado, ambulancias, motocicletas de primer contacto y equipos de búsqueda y rescate urbano. Todos esos son los servicios que va a prestar la Cruz Roja y estará pendiente en el día de hoy en el Estadio Ciudad de México y los siguientes días en los diferentes estadios en donde se va a realizar esta justa deportiva, que al parecer ha tenido mucha demanda. Los boletos se acabaron muy rápido y ahora está en la reventa, pero tenga mucho cuidado, porque ya desde ayer comentábamos que hay boletos falsos y que además se los están vendiendo en cantidades exorbitantes que no vale la pena invertir para quedar sorprendido con un boleto que no le va a facilitar la entrada y nada más le va a facilitar un súper coraje porque lo engañaron. No compre fuera de taquillas. En verdad, se arriesga a que le roben con su consentimiento su dinero.
1: Sí, que sean víctimas de esos fraudes.
0: Sí, sí, sí. Es mejor ver el fútbol sentadito en su casa, con los amigos, como usted quiera. Pero no exponga su bienestar económico con estas personas que no tienen sentido común y que no pueden las autoridades limitarlos.
1: Sí, no pueden, saben, no. ¿Cómo combatirlos?
0: Sí, no han hecho una estrategia para evitar ese tipo de robos, porque es un robo en despoblado. 728.
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0: 7:30.

0: 7:38. Escuchamos El Maletero con el grupo Los Cariñosos, Granito de Sal con Los Montejos y a Los Inolvidables, Rufino, la familia Rufino, con Miénteme, Miénteme Más, de del Chamaco Domínguez. 7:39.
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0: 7:40. Contra todos los pronósticos, se realizaron elecciones en el estado de Coahuila de diputados y algunos otros cargos. Al conocer los resultados, que mucha gente se sorprendió, ya que en los primeros lugares quedaron los candidatos del PRI. Claro, iban en alianza, pero eran la mayoría de los candidatos del PRI. Y el gobernador de Coahuila dijo que el triunfo de la Alianza Ciudadana por la Seguridad en los 16 distritos es un voto de confianza a sus primeros 2 años y medio de gestión. Cuando yo me enteré de estos resultados, sí me llamó mucho la atención que el PRI y la Unidad Democrática por Coahuila hubiesen estado en primer lugar y con una ventaja importante, porque ellos tuvieron 700,000 votos frente a los 320,000 del segundo lugar.
6: Arrasaron.
0: Arrasaron realmente. Y se llevaron los 16 distritos en disputa. Consideró que eso no debe interpretarse en sentido positivo o negativo, sino como una expresión de la voluntad popular. Pues sí, los que dieron esos resultados, pues es la población que está contento con lo que están haciendo los representantes de ese partido en su localidad, que han tenido buenos resultados. Así que pues cerraron filas y el gobernador está contento porque va a poder trabajar en armonía con los otros participantes en el gobierno, en los otros poderes del gobierno. Pero llama la atención que el PRI está, por lo menos en Coahuila, recuperando sus espacios. Y ya veremos en las próximas elecciones, que son el año que entra, sí, ¿verdad?
6: Y tal vez
0: diputados.
6: Ajá, y tal vez será ya un referente de lo que va a suceder más adelante.
0: Pues en las últimas elecciones Durango se ha caracterizado por romper con lo que sucede en otros estados de la República. Ellos se han mantenido ajenos a lo que en otros estados pareciera que se han dado los cambios en varios puestos. En Coahuila no, Coahuila lleva una línea muy diferente. Vamos a ver, a ver el año que entra qué es lo que sucede y cómo sucede.
6: Cómo se va suscitando.
0: Y volvemos al evento que el día de hoy va a tener a todo el país en la mira. Shakira y Salma Hayek estuvieron visitando el estadio de la Ciudad de México antes de la inauguración. Shakira porque participa en la inauguración, ¿verdad? Las actividades en el reluciente estadio Ciudad de México, sede de la inauguración mundialista, estaban previstas a mediodía. Por la mañana de ayer fue entera de dos mujeres grandes y poderosas en el mundo del entretenimiento: Salma Hayek, la veracruzana, y Shakira. ¿Ella es qué?
6: Colombiana.
0: Colombiana. Estuvieron dentro del inmueble para conocerlo por completo, ahora que está remodelado, que quedó muy bonito, ¿eh?
6: Sí, es lo que dicen. Yo no he visto bien cuáles han sido esas modificaciones, pero sí mencionan.
0: Y no se aprecian mucho en las fotografías que han presentado, pero sí se ve un estadio nuevo, diferente. A las 10 de la mañana de este miércoles arribó Salma Hayek, quien fue nombrada embajadora de la Copa del Mundo y quien estará en el escenario a la vez que se rinda un homenaje a Maradona y a Pelé, leyendas del fútbol que fueron campeones en esta cancha. Hayek, acompañada de familiares, caminó por la cancha y se sacó fotos y también conoció la zona de invitados especiales, que es una salita de súper lujo, ¿eh?
6: Y ahí va a estar ella.
0: No creo que vaya al partido, ¿tú crees que sí?
6: Yo creo que sí.
0: Ah, sí va a ir, mira. La ceremonia de inauguración correrá a cargo de Alejandro Fernández, Belinda y Los Ángeles Azules, quienes pondrán un toque mexicano y espectacular al evento. Belinda es pop, ¿no?
6: Sí, de ese tipo de música.
0: Salma Hayek estuvo 15 minutos en el estadio, pues quería conocerlo y se retiró, sin cruzar su camino con Shakira, quien ingresó a las 11 de la mañana para ensayar. Junto a su cuerpo de bailarina se internó en el centro de la cancha, la cual fue tapada para prevenir un daño al pasto, y pudo practicar alguno de los pasos que dará este jueves. ¿A qué hora se empieza? A las 11.
6: 11:30.
0: 11:30.
6: Sí.
0: Entonces, nos tenemos que ir corriendo porque a esa hora va a estar el tránsito, que en serio. Shakira es una experta en eventos de la FIFA, pues desde 2006 ha estado participando, en aquella ocasión en Alemania en la clausura. Pero fue precisamente cuando cantó el Waka Waka, que se hizo tan famoso en el primer mundial realizado en África, que su presencia se ha hecho una obligación prácticamente. Hemos tenido una semana de ensayos sin parar. Estamos listos. Tenemos muchas ganas de verlos a todos mañana en la ceremonia de apertura de la Copa Mundial de la FIFA. Así se comunicó Shakira con sus fans a través de las redes. Los ensayos de Shakira fueron sin templete, pues este apenas ingresó al estadio a las 5 de la tarde, cuando un grupo de voluntarios lo llevaron desde el estacionamiento a los accesos. Los voluntarios han de haber estado ahí sentados esperando a ver en cuál de todas se podían colar.
6: Sí, seguramente ahí tomando alguna que otra foto. Sí, de lejitos, claro, con ese zoom. Pero
0: bueno, estuvieron ahí con toda paciencia esperando el momento y pues les llegó. Y qué bueno que de esa manera conocieron ampliamente el Estadio Azteca, lo vieron por todos lados. Muy bien, muchachos. 7:48.
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0: Siete cuarenta y nueve.

0: 7:58. Escuchamos Dos Arbolitos en la voz de Pedro Infante, Despierta con los Tres Diamantes, y Manolita Arreola interpretando Serenata Tropical. 7:58.
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2: ¿Qué tal? Muy buenos días. La Comisión Estatal de Derechos Humanos de Nuevo León abrió una queja luego que el gobierno de Samuel García colocó bardas, malla ciclónica y lonas presuntamente para ocultar sectores vulnerables. Consideró que la administración estatal debe dar prioridad a la dignidad humana en el marco de la Copa Mundialista. La pobreza no es un problema de imagen urbana, es una realidad que debe atenderse mediante políticas públicas, sentenció el organismo. Y tome previsiones porque el Aeropuerto Internacional de la Ciudad de México pide a los usuarios salir con anticipación, pues esperan manifestaciones en las inmediaciones de las terminales. Como medida de seguridad, solo se permitirá el ingreso a pasajeros con pase de abordar y a los acompañantes que sean estrictamente necesarios. En el mundo, la derechista Keiko Fujimori retomó una ligera ventaja sobre el izquierdista Roberto Sánchez en el reñido conteo oficial de votos de la segunda vuelta presidencial en Perú, una contienda cuyo final aún es incierto. Y de nuestro almanaque, en toda su historia, Panamá ha jugado dos mundiales. Este país de Centroamérica, que pareciera tener la forma de una S, cuenta en su territorio con el volcán Barú, que es el único lugar del planeta donde se puede observar el amanecer sobre el Océano Pacífico y el atardecer en el Océano Atlántico el mismo día. Para Noticentro informa Alejandra Martínez Delgado.

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1: El teléfono de Variedades Matutinas es 5539-511030. Recuerde que es un WhatsApp donde recibimos sus mensajes, como el de Nelly Rosa Larios y el de José Antonio Sánchez. Muchas gracias por comunicarse con nosotros. Y seguimos adelante, porque aquí en la Ciudad de México se suspendieron las clases tanto para primaria como secundaria, con la finalidad de que los niños pues no faltaran, algunos y otros sí llegaran a la escuela. En Coahuila también tomaron esa medida, pero no desde en la mañana. Todos los alumnos en Coahuila terminarán las clases el día de hoy a las 12 para que les dé tiempo de llegar a su casa y vean el partido de México. Por eso ajustaron los horarios de este día, para que las familias y la comunidad educativa puedan disfrutar el partido de México en la inauguración del Mundial. Sí, que lleguen a su casa y que lo disfruten con la familia, que hubiera sido muy emocionante que les llevaran televisión al salón.
2: Sí, yo recuerdo que en algún mundial, yo estaba en la secundaria y en uno de los laboratorios nos pusieron una televisión y ahí disfrutamos de uno de los partidos de la selección.
1: Pues es que en la casa no puedes echar el mismo relajo que en el que con un grupo de amigos.
2: Sí, es diferente.
1: Y te imaginas en el salón y que se dividan las opiniones de quién le va a quién. Uy, bueno, aquí es difícil. En el Mundial es difícil porque aquí en México yo supongo que el 95% le vamos a México y el otro 5% ni les gusta el fútbol.
2: No les interesa.
1: Sí. También en Michoacán suspendieron clases por el Mundial. Y es que si no los niños, sobre todo los niños, aunque ya hay niñas que también se emocionan, dado que hay equipos femeninos en varios lugares de la República, y hay niñas que empiezan a jugar con el balón, igual que los niños, y seguramente formarán parte de algún equipo femenino, ¿no? Pero sí, no tiene el mismo nivel de diversión en el salón con todos los compañeros a la casa, que nada más estarán, si acaso, algunos amigos, o a lo mejor el papá se fue a trabajar, la mamá está haciendo sus labores y el niño viendo el fútbol, si acaso con sus hermanitos.
2: Es muy diferente, pero yo creo que sí, todos están contagiados con esto de la inauguración y que somos anfitriones.
1: ¿No te has fijado que en la calle hay muchas personas andan con su camiseta? Como las empezaron a vender por todos lados, de las oficiales y de las piratas, por todos lados veías la camiseta. Y te voy a confesar que a mí me gusta mucho la camiseta, aunque no tenga calificación alta entre los que eligen camisetas. La de México es muy bonita.
2: Sí, porque revisábamos que hicieron un ranking de las camisetas más bonitas y ganó la de Ghana.
1: Que no tiene nada de original.
2: Sí, algún chiste.
1: Unas tiras aquí del hombro hacia el pecho, pero la nuestra tiene nuestra esencia. Cualquiera que vea la nuestra, sin que vea el escudo donde dice México, que la vea de espalda, sabe que esa camiseta es la de México.
2: Que es la de la selección, nuestra selección. Claro. Y esa quedó en lugar 17.
1: A mí me parece una camiseta bonita. Es la única camiseta que se me ha antojado comprar.
2: Sí, que le ha gustado.
1: Sí.
2: Sí, es bonita, pero ni hablar.
1: Para los que nos están oyendo y no conocen la camiseta, es una camiseta verde, de un verde muy, muy bonito, y que está decorada toda la camiseta, tanto en el frente como en la espalda, con símbolos clásicos de la cultura azteca o de la cultura mexica.

0: Sí, trae el calendario solar.
1: Sí, la piedra del sol, ¿no?
0: Ajá, sí, es el calendario. Sí, el calendario. Ajá, y trae los
1: otros símbolos.
0: Ajá, ya en líneas más pequeñas, el rojo y el blanco.
1: Sí, tanto en el cuello como en la orilla de las mangas, el rojo y el blanco. A mí me parece muy bonita y quien calificó debe estar daltónico.
0: Sí, no tiene buen gusto.
1: No, no tiene. Ahora nos vamos a poner a criticar a los que dan calificación. Pero yo creo que la nuestra es muy bonita y hay unos diseños de camiseta que no tienen ninguna gracia, nada más un vivo en el cuello, en la manga y ya, en cambio la nuestra es bonita. Pero vamos a otras notas que están llegando. En Central Park, en Nueva York, ni usted ni yo lo conocemos, pero hemos visto en las películas, que hay unos carruajes jalados por caballos, que es un paseo clásico, creo que por la, ¿cómo se llama? La Primera Avenida o...
0: A ver, ¿cómo? Central Avenida. O...
1: Bueno, por la principal avenida de Nueva York. En Central Park es el parque que está ahí, pero la calle no nos acordamos. Pero bueno, ahí pasan carruajes jalados por caballos que lo llevan a dar una vuelta y les señalan los espacios muy relevantes de esa zona de Nueva York.
0: Las llamadas calandrias.
1: Algo así, muy parecido, porque las calandrias son propias de Jalisco, ¿no? De Guadalajara.
0: Sí, y en Acapulco también hemos visto. También hay
1: calandrias. Sí. El caso es que un caballo murió mientras realizaba un recorrido en Central Park, en Estados Unidos, lo que provocó una ola de críticas contra la industria de los carruajes y reavivó el debate sobre prohibir esta actividad. El caballo se desplomó el pasado martes 9 de junio en Central Park, cerca de las 7:30 de la noche, cuando jalaba un carruaje que transportaba a dos pasajeros. Pues no era tanto. El Departamento de Policía de Nueva York confirmó la muerte de Denise, caballo de 16 años de edad, luego de que se hicieran virales en redes sociales los videos del animal en el suelo luchando por respirar. La muerte del caballo en Central Park desata llamados para prohibir estos carruajes. El sindicato local declaró que el caballo había sido examinado en marzo por el veterinario y lo declaró apto para realizar esa actividad. Pero los caballos se pueden enfermar de un día para otro, pues, solo que los revisen todos los días, ¿no?
0: Sí, o una revisión más corta, porque dice que desde marzo.
1: Abril, mayo, junio, ya 3 meses. Además, quién sabe cómo está el clima en Nueva York, pero si está haciendo mucho calor o mucho frío, pues tiene que afectar también a esos animales.
0: Sí, varios factores.
1: Mira, y está de acuerdo el miembro del sindicato, destacó que como cualquier otro animal doméstico, los caballos que tiran carruajes pueden presentar problemas de salud repentinos y catastróficos.
0: Claro.
1: Que no tiene nada que ver con que tuviera su trabajo de 5 a 10. Bueno, no sé si es de 5 a 10. La polémica en torno a los carruajes de Central Park no es nueva. Durante años, grupos animalistas y autoridades han debatido sobre el futuro de esta tradición, considerada como un atractivo turístico, y que se repite en varios países. En Acapulco tienen sus carruajes jalados por animales, en Guadalajara también, en el centro
0: clásico
1: de Guadalajara.
0: Y otras ciudades a lo mejor más pequeñas, pero que también eso es como el atractivo en el centro, en el parquecito de la región.
1: Sí. Pues fue mala suerte. Y pues yo no sé si es justo, tendríamos que ser veterinarias para saber si es justo o no esa actividad, pero pues se utiliza en muchos lugares.
0: Yo recordé cuando aquí en la ciudad o en el Estado de México había de esas carretas tiradas por los caballos, por mulas, y que dijo el gobierno o cierto partido, dijo ya, quítenlos, porque sí, era una crueldad verlos, y en qué condiciones todos, hasta se les veían los huesos, y así iban jalando
1: la carreta,
0: muy pesada.
1: Pero ya tiene mucho que aquí no se ve, mucho tiempo, porque en los años 50, por ejemplo, cuando querías comprar leche de establo, no de no leche embotellada, bronca, sino leche bronca, la repartían en burros en la Ciudad de México, con aquellos recipientes metálicos muy grandes. Uh-huh. Y la repartían por, bueno, los burros eran como parte del paisaje aquí en la ciudad.
0: No, y que ahora también ya están en peligro de extinción.
1: Pues es que ya no los ocupan para el campo, que era su labor, ya no los ocupan. Y para otras actividades las tienen prohibidas para esos animales.
0: Yo recuerdo que una vez visité, bueno, en el pueblo, así cargando leña los burritos.
1: Pues a ver, usted que nos está oyendo, marque el 5539-511030. Si usted sabe en qué actividad actualmente todavía utilizan a los burritos.
0: Mientras allá, que es en Otumba.
1: En Otumba es donde los festejan, le hacen su fiesta el primero de mayo.
0: Sí, hacen todo un festival, sí, competencias.
1: Los adornan.
0: Uh-huh. Sí, es un gran evento ahí.
1: Pero sí dicen que está en peligro de extinción tanto el burro como la mula.
0: Es cuando se cruza, ¿no? El burro con un caballo.
1: Sí.
0: Son animales que son para esos trabajos duros, sí, pero también que no exageren.
1: Sí, no, que les den jornadas de 8 horas.
0: Menos. Bueno. Y buena alimentación.
1: Me parece muy bien. 8:13.
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1: 8:14. ¿Quién te dice que en Acapulco ya no usan caballos sino motos?
0: No tenemos el nombre, pero es uno de nuestros radioescuchas y dice: en Acapulco ya no ocupan caballos, usan motos o cuatrimotos.
1: Ah, bueno, yo hace un rato, la última vez que fui a Acapulco, que ya tiene un rato, todavía había caballos. Yo últimamente no sé, porque sí tiene ya un rato largo que no voy a Acapulco.
0: Hay que ir a corroborar que usen cuatrimotos.
1: Ajá, sí, este fin de semana. Sí. Oye, ¿en qué WhatsApp se comunicó nuestro amigo?
0: Al 55-39-51-10-30.
1: A sus órdenes, recuerde, son mensajes por WhatsApp. Y como siempre, como todos los días desde hace varios meses, la Coordinadora Nacional de Trabajadores de la Educación, que no son trabajadores, porque ya tienen meses sin trabajar, decidió mantener el plantón instalado en el Centro Histórico de la Ciudad de México y continuar con las movilizaciones al considerar que las propuestas presentadas por el gobierno federal no atienden de manera suficiente sus principales demandas, que son aumento de sueldo y algunas otras prestaciones. Uh-huh. Y tomaron la decisión de realizar una marcha durante la inauguración del Mundial. Como parte de su plan de acción, la organización realizará una movilización este jueves, fecha en la que se llevará a cabo la inauguración de la Copa Mundial de Fútbol. Los docentes prevén concentrarse desde las 8 de la mañana en la estación tasqueña del metro, a la altura de la terminal de autobuses del sur. O sea, ya ahí están, ya formaditos y tomando su distancia. Los dirigentes del movimiento señalaron que buscan aprovechar la atención internacional que genera el Mundial para dar visibilidad a sus demandas y reiterar su inconformidad con la respuesta de las autoridades. La ley del ISSSTE sigue siendo el principal punto de conflicto porque está relacionado con el retiro de los maestros, con la jubilación de los maestros. Van a continuar presionando para obtener cambios que a su juicio permitan garantizar pensiones más favorables para los derechohabientes del ISSSTE. Además, adelantaron que las movilizaciones no terminarán con la inauguración del Mundial y que el movimiento evaluará nuevas acciones en los próximos días. Y el gobierno les está pidiendo que defina y advierte sus límites presupuestales. No se puede dar un aumento como el que ellos están pidiendo porque no se puede dañar el presupuesto que se tiene para el asunto de sueldos en todo el país. Así que por ahí esa demanda del aumento del quién sabe qué tanto por ciento que quieren ellos, no es posible otorgarlo y ya lo señalaron así las autoridades correspondientes. Yadira Mellado dice: buenos días, yo fui la semana pasada y sí son cuatrimotos las que andan en Acapulco.
0: Ya cambiaron las cosas.
1: Ay, ¿y por qué nos dice que sí? Yo quería ir a comprobarlo, ya ve.
0: No, de todos modos hay que ir a corroborarlo. A ver la diferencia entre la calandria con el caballo y un paseo en cuatrimoto.
1: Pues a mí me gustaba mucho ese paseo. Me sentía como cuando paseaban con sus sombreros y sus vestidos largos en las calandrias. Y se iban abanicando en el camino. ¿A poco no era muy romántico todo eso?
0: Sí, muy diferente.
1: Sí, sí, sí, sin duda alguna. Y hay una comunidad en el estado de Hidalgo que ha sido muy afectada, y cuando digo muy afectada, al grado que el gobierno de esa comunidad, que está en la región Otomí Tepegua, las autoridades de la comunidad de Chapula, perteneciente al municipio de Tianguistengo, manifestaron su rechazo a la posible reubicación. Las lluvias han dañado seriamente la zona, lo cual, por estar en un lugar que está en un declive de la montaña, pues provoca deslaves que pueden dañar seriamente a la población en sus construcciones y a las personas que
0: habitan
1: ahí. A través de un pronunciamiento dirigido al gobernador Julio Menchaca, los pobladores expresaron su desacuerdo con las recomendaciones emitidas por autoridades de protección civil al asegurar que no contemplan abandonar sus viviendas pese a los riesgos derivados de la temporada de lluvias. Fueron informados sobre la necesidad de desalojar la comunidad y dijeron, no, no, no, no nos vamos. Y pues es que, ¿cómo dejas tu casa? Agarras tus cosas y te vas nada más así. ¿Cuántas generaciones de estas personas han vivido en ese lugar? Pero desde luego, si es un lugar de riesgo, porque la lluvia debe deslavar el terreno que está en pendiente. Entonces, hasta su vida está corriendo riesgo. Un aguacero intenso y una persona tratando de llegar o de salir de su casa puede sufrir un accidente mortal.
0: Aquí lo hemos visto en la ciudad y cómo van poco a poco poblando los cerros y no les importan, a eso se arriesgan. Y hemos visto que sí se han ha habido ese tipo de deslaves y que las casas están en esos en ese peligro.
1: Sí, es muy peligroso estar en una ladera.
0: Sí, dicen, es que no tenemos ya dónde más, ¿a dónde más irnos?
1: Bueno, el gobierno les está pidiendo y seguramente el gobierno ya tiene pensado en dónde los puede reubicar. Y bajo qué condiciones, hasta qué tanto les va a apoyar para reubicarse. Seguramente en esos lugares ya habrá construidas casas, porque si no, ¿dónde van a estar?
0: Sí, ojalá que tengan esa solución.
1: Pues sí, esto es en el estado de Hidalgo, 822.
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2: Ocho veinticuatro.

0: 8:33. Hemos escuchado en esta ocasión Vendaval sin rumbo con Celio González. Mil besos con los Bribones. Los Bribones hicieron temporadas muy largas con su piano, porque eran hermanos, creo que los tres que participaban, con un piano y acompañaban y cantaban ellos. A mí me gustaba mucho, pero en esta ocasión acompañaron a Emma Elena Valdelamar con Mil Besos. Y el incomparable Marco Antonio Muñiz con Morenita Mía. 8:34.
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0: 6:35. Con una marcha pacífica conmemoraron ayer 55 años del Halconazo. La movilización, integrada principalmente por el Comité 68 y estudiantes del Instituto Politécnico Nacional, transcurrió sin incidentes viales, sin violencia. Sí, estuvieron recorriendo calles de la zona centro-poniente de la Ciudad de México y fueron un escenario de una jornada de memoria histórica que se desarrolló en completa calma y orden. Cientos de personas se movilizaron para recordar los actos de represión gubernamental cometidos contra la comunidad estudiantil el 10 de junio de 1971, que, ¿cómo les llamaron? Los halcones. No, tú no te acuerdes.
8: Pero los halcones. Eso. Y de ahí lo del halconazo.
0: La vanguardia de la manifestación arrancó formalmente a las 4 de la tarde desde las instalaciones de la Escuela de Ciencias Biológicas del Poli, ubicada en el casco de Santo Tomás. El contingente estuvo compuesto por sobrevivientes e integrantes del Comité 68, acompañados por docentes y una mayoría de estudiantes actuales en el Instituto Politécnico. Alrededor de las 5, el grupo detuvo su avance en el cruce de Calzada México-Tacuba y el circuito interior, frente a lo que actualmente es el Foro Cosmos, y en aquella época era el cine Cosmos. Y aunque el cruce más importante fue el que se dio sobre Calzada México-Tacuba y Avenida de los Maestros, porque los halcones, los estudiantes venían sobre la Calzada México-Tacuba y los halcones salieron de las calles laterales, que es Avenida de los Maestros por un lado y por el otro está la colonia Santa Julia, y se enfrentaron ya en esa zona, que sí, efectivamente llegó hasta el Cine Cosmos, pero se extendió hasta más o menos donde está la Escuela Nacional de Maestros, sí. La entrada principal de la Escuela Nacional de Maestros. Incluso hubo una película en donde tienen escenas reales de los documentales que fueron filmados en aquella época, y que no recuerdo el nombre, pero es una persona que permaneció pues hemipléjico durante todo ese tiempo. Creo que no es hemipléjico, creo que es otro
8: término.
0: Es una película que no recuerdo cómo se llama.
8: Porque hay una que se llama El Halconazo. Pero...
0: No se llama así.
8: No es esa. No.
0: Pero son esas las escenas, mira, justo... es que estamos viendo aquí en la computadora escenas de ese enfrentamiento. Y sí, justo esa es una zona de comercios, que aquí en donde llega la esquina de esos comercios estaba, por ahí salieron parte de los halcones, y esto es justo en la entrada, después de donde está este muchacho con camisa blanca, es la entrada principal donde está el monumento a Laura Aguirre en la Nacional de Maestros. Aquí está unos metros la entrada a la Nacional de Maestros. Sí, son escenas que repitieron, porque nadie se hacía responsable de los halcones. Ya después, sí. Posteriormente, se supo que eran personas que habían sido preparadas para ese tipo de eventos. Pero sí, ya muchos años. 55, dices.
8: 55 ya.
0: Se cumplieron ayer. Y sí, estuvieron frente a las inmediaciones del Faro Cosmos ayer por la tarde, recordando aquel momento muy violento y que dejó una mancha importante en la historia del enfrentamiento entre estudiantes y una fuerza que nadie reconocía como una fuerza legal. Un aspecto relevante de la jornada fue el comportamiento civil de los asistentes, ya que se reportó ausencia total de personas encapuchadas o bloques radicales que empiezan a destruir, a golpear locales y a dañar el mobiliario de las calles. Asimismo, la movilización civil no contó con la participación de maestros adscritos a la Coordinadora Nacional de Trabajadores de la Educación, lo que facilitó que la conmemoración mantuviera un ambiente pacífico y de libre expresión. Pues así debieran ser todas las manifestaciones, todas las protestas que se hicieran tranquilamente, sin causar daño, porque nunca se supo a ciencia cierta cuánto daño provocó aquel enfrentamiento con los halcones y con los estudiantes, tanto de la Normal, del Poli y de la UNAM, las tres instituciones unidas en protesta. 8:42, y les voy a platicar que las lluvias provocan cierres carreteros y daños en caminos de la Sierra Hidalguense. Es que dicen algunas personas que viven por ese rumbo que estas lluvias han sido totalmente inusuales por su intensidad, y que el deslave de tierra y rocas ha provocado el cierre completo en ambos sentidos de la carretera estatal Acatepec 3 Huastecas. Las lluvias registradas en las últimas horas ocasionaron afectaciones en diversos tramos carreteros del estado de Hidalgo, en municipios de la Sierra Otomí, Tepegua y en la Huasteca. Se reportan derrumbes, caídas de árboles, daños en caminos rurales, y pues aunque el gobierno está atendiendo, está difícil el trabajo porque sigue lloviendo.
8: Sí,
0: y porque hay daños, por ejemplo, lo que vemos en una fotografía, que empleados del gobierno están retirando el tronco de un árbol.
8: Sí, ha habido muchas caídas de árboles que pues no se esperan, y luego hacen daños también en autos, en residencias.
0: Sí, lo que sucede es que se en principio la tierra se va apisonando, apisonando en tiempo de secas. Uh-huh. Y después con las lluvias empieza a penetrar el agua y empieza a aflojar esa tierra, que además los vientos...
8: Aunado
0: a todo eso, que los vientos van disminuyendo la cantidad de tierra que protege las raíces, y claro, con las lluvias y el peso de los árboles, pues es cuando se caen. Habría que proteger, que poner más tierra, apisonarla adecuadamente para que no las lluvias la reblandecieran y cayeran los árboles, pero eso, pues los vecinos deberían de tener el cuidado, porque tampoco podemos pedir que el gobierno haga todo, ¿no?
8: Sí, poner nuestro granito.
0: Granito de colaboración. De igual forma, en las carreteras del ramal Tianguistengo y Tianguistengo-La Esperanza fueron habilitados carriles de circulación tras el retiro de escombros y vegetación caída. Sobre la vía Santa María Texmacalapa, brigadas estatales efectuaron labores de desasolve debido a la acumulación de agua. Le ha llovido en serio a Hidalgo, y mira que en ocasiones en Hidalgo no llueve y hay zonas muy secas,
8: áridas,
0: pero ahora ya no va a haber en este año esas zonas, afortunadamente, para los que siembran y todo.
8: Y ahí sí que son fuertes los vientos.
0: Sí, sí, tienen de todo mucho. Y bueno, ya estamos a 3 horas, no,
8: menos.
0: A menos, a un poquitito más de 2 horas para que ya están empezando a entrar estadio.
8: Ya están
0: a las 9 iban a abrir las puertas, entonces ya en el estadio ya se está, y para que inicie toda la fiesta del fútbol, la primera parte, que va a ser musical, que se van a presentar varios cantantes, empieza creo que a las 11:30 de la mañana.
8: Sí, dice, declaró Alejandro Fernández, la verdad, dice, sí, estoy muy nervioso, muy, muy nervioso. Pero
0: pues es que no es lo mismo cantar con 1,000 personas en el público que cantar con 70,000, 80,000 personas.
8: No, y sobre todo la responsabilidad que tiene de el himno nacional mexicano.
0: Imagínate, que se le vaya a olvidar.
8: Ay, no, esperemos que no sea de esa la nota, por favor.
0: No, porque sí ha sucedido que es muy frecuente en las escuelas, siempre se elige a un niño para que dirija la ceremonia los lunes. Y
8: como el maestro de ceremonias.
0: Sí, y tiene que dirigir, y luego se les olvida a los niños.
8: Y el que recuerdo que cómo le hicieron burla fue al hijo de Marco Antonio Muñiz, al
0: que
8: Coque.
0: Que también se le olvidó.
8: Fue en un enfrentamiento de box, algo así.
0: Creo que sí, no lo recuerdo bien. Pero cuando tienes más el compromiso, te pones más nervioso. ¿Y qué te ataca primero? Porque empiezas a repasar. ¿Qué tengo que hacer? Tengo que hacer.
8: A ver, mexicanos, y al grito de guerra.
0: Sí. El Estado de México destinó 14 lugares futboleros con actividades culturales, recreativas y turísticas para todas las edades. Habrá 4 sitios en donde pueden gozar, disfrutar del partido de fútbol y además de otras actividades. Del 11 de junio, o sea, al día de hoy, al 9 de julio, el gobierno del Estado de México, a través de su Secretaría de Cultura y Turismo, habilitará 14 destinos para que puedan ir a ver el partido en grupos, y visitantes podrán contagiarse de la fiebre del torneo internacional con actividades deportivas, pabellón gastronómico, artesanal, cultura, promoción turística, en espacios diseñados para toda la familia de manera gratuita. La gobernadora Delfina Gómez Álvarez dice que esto se hizo para fortalecer el turismo y promover la identidad mexiquense. Entonces habrá actividades en Aculco, El Oro, Toluca, Valle de Bravo, Metepec, Malinalco, Ixtapan de la Sal, Tonatico, ay, hace mucho que no voy a Tonatico, Tenayuca, Santa Cecilia, San Martín de las Pirámides, Teotihuacán, Jilotepec y Tepoztlán. Y todo esto iniciará el día de hoy y habrá presentaciones artísticas en varios puntos de esta festividad futbolera que organizaron en el Estado de México. Presentaciones artísticas, pabellones artesanales, gastronómicos. Y como les digo, en todos los lugares que mencionamos, y también en el campo Carlos Hank González. Algunas de las actividades incluyen futbolote inflable. ¿Futbolote inflable?
8: ¿Será como una cancha?
0: Ni idea.
8: Como tipo brincolín, me imaginé.
0: Ah, no puede ser. Sí, sí, sí. Tiro al blanco, chutagol y espacios temáticos para la toma de fotografías. Así que ya sabes, si quiere pasar un buen rato en el Estado de México o en diferentes poblaciones, va a ser todo este festejo. Ocho. ¿Ibas a agregar algo?
8: No, que sí suena interesante y atractivo y que es un buen pretexto para visitar esos lugares.
0: Sí.
8: Tepoztlán es muy bonito.
0: El Oro.
8: El Oro.
0: El Oro también. Vale. Y hay otros, muchos lugares. En el Estado de México te puedes pasar recorriendo lugares, va fácil, 15, 30 días.
8: Ay, sí, con una vegetación, bosque, ríos.
0: Comidas diferentes. Ay,
8: un tlacoyito por allá.
0: Artesanías.
8: También.
0: De bordados, de tejido, de cestos, de canastas, de cosas así.
8: Ay, sí, hay que ir.
0: Sí, hay que ir. 6:50.
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0: 851.

0: 9-1. Escuchamos a Javier Solís con Así, de María Grieber. Johnny Albino y su trío San Juan con Plazos Traicioneros. Y a Saritísima Montiel con Nena. A mí lo que me llama mucho la atención es que donde se señala el autor de la melodía, dice Samasúa Puche. Y realmente nunca había visto quién era el autor. Pero me llamó mucho la atención Samasúa, con Z las dos. ¿Quién sabe quién? Y bueno, la hora...
1: 9-2.
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3: Muy buenos días. La presidenta Claudia Sheinbaum afirmó que la inauguración de la Copa Mundialista se llevará a cabo muy, muy bien y sin problemas. Por su parte, Gabriela Cuevas, coordinadora del Gobierno para la Justa Deportiva, reveló que Estrella, hija de una trabajadora de las maquilas en Tamaulipas y que sueña con estudiar ingeniería, será la encargada de lanzar el volado en el partido inaugural.
4: Estrella estudia en el Bachillerato Nacional del CETI 71 de Tamaulipas. Ella obtuvo el primer lugar en el Mundial de Ciencias y Tecnología Escolar en Chile 2025 con el proyecto Braille Care.
3: En Calzada de Tlalpan, a la altura de la estación Tetextitlán del tren ligero, madres buscadoras desplegaron una lona con imágenes de sus familiares desaparecidos para visibilizar sus casos ante quienes se dirigen al Estadio Ciudad de México. La secretaria de Gobernación, Rosa Isela Rodríguez, dijo que se han atendido las demandas de las madres buscadoras y anunció que se investigan los presuntos apoyos para trasladar a colectivos de Jalisco y Michoacán a la Ciudad de México.
5: Estamos recabando toda la información para conocer el origen de esos apoyos y determinar si existió alguna intención ajena a la legítima exigencia de búsqueda y justicia que encabezan las familias.
3: Para Noticentro informa Alejandra Martínez Delgado.
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0: 9-4. Información que nos llega de Suchiapa, Chiapas. Una mujer arroja aceite hirviendo a un comerciante durante una riña en el mercado de la localidad. Estaban discutiendo comerciantes en ese municipio de Chiapas y todo derivó en una agresión física, luego de que una mujer presuntamente arrojara aceite hirviendo contra otra persona durante el altercado ocurrido en plena vía pública. Los hechos, desde luego, quedaron registrados en video. Afortunadamente, ya es una forma realmente sencilla para comprobar la culpabilidad de las personas. Y comenzaron a difundirse en redes sociales. Se observa una confrontación verbal entre varias personas y en cuestión de minutos pasaron de las palabras a las manos y a las patadas, desde luego. De acuerdo con testigos, surgió entre comerciantes y fue subiendo de tono hasta convertirse en una pelea generalizada. Se aprecia a una mujer tomar un recipiente, llenarlo con aceite caliente y posteriormente correr hacia otra persona y lanzarle el líquido. Eso es criminal, ¿eh?
1: Bastante.
0: Tras la agresión, la tensión continuó en el lugar. No solo continuó, sino se ha de haber hecho más intensa.
1: Había quienes como que querían colaborar y a ver qué podían hacer, sí, para separarlos. Otros sí, está mejor.

0: se hacían para atrás porque no fueran a ser lastimados.
1: En otro momento del video se observa a dos hombres enfrentándose a puñetazos, varias personas intentando intervenir y controlar la situación, pero fue tan grande ese pleito entre comerciantes que tuvieron que solicitar apoyo de la policía municipal ante la magnitud de la riña, pero dicen que no llegó ninguna patrulla a tratar de controlar el incidente, ninguna patrulla. ¿En qué población?
0: Suchiapa.
1: Suchiapa.
0: En Chiapas. En Chiapas.
1: Pues cuidado, no busquen pleito en Suchiapa porque nadie los defiende. Hasta el momento las autoridades no han informado oficialmente sobre personas detenidas ni sobre el estado de salud de la víctima que resultó lesionada con el aceite. Qué terrible, qué violencia desatada hay en algunos lugares y de una pequeña cosita.
0: No, a veces hasta de miradas nada más. A ver, sí. Tú, ¿por qué me miraste feo? Y empiezan.
1: Sí,
0: la empiezan. Trifulca.
1: Sí, sí, sí. ¿Qué querrán decir? ¿Qué mensaje quisieron mandar en Sinaloa a la diputada del PRI, Paola Garante? Es que fíjese qué se les ocurrió hacer. Ella, desde luego, vive en esa zona y pues todo mundo ha de conocer perfectamente su domicilio porque no son lugares tan grandes como aquí la Ciudad de México. Entonces, pues más o menos pueden localizar con rapidez el domicilio de alguna persona, sobre todo si se trata de una persona pública que está haciendo una actividad pública y que da a conocer su nombre y sus datos, ¿no?
0: Sí, es fácil de localizarla.
1: El chiste es que en el perímetro de acceso a la casa de la diputada priista, que posteriormente fue acordonado por peritos de la Fiscalía General para hacer las averiguaciones correspondientes, colocaron en la puerta de su casa personas desconocidas, a pesar de las cámaras que deben de tener. Colocaron, ¿qué cree? Una enorme corona fúnebre, pero grande, grande. Y los listones que les ponen a las coronas, en el que señalan el nombre de la persona con alguna frase.
0: Sí.
1: Aquí le pusieron en ese listón familia Garate, por lo que de inmediato lo reportó a las líneas de emergencia y llegaron los elementos, retiraron desde luego la corona y están haciendo las investigaciones correspondientes para saber quién se atrevió a llevar esa amenaza en forma de arreglo floral fúnebre. Y es que Paola Garate, en las últimas fechas, desde la tribuna del Congreso, ha dado a conocer su posicionamiento sobre el clima de inseguridad y violencia que se vive y ha reclamado a las autoridades su pasividad en el tema de las personas desaparecidas. También ha divulgado que durante el proceso electoral del 2021, en el que operadores de su partido fueron privados de la libertad por grupos armados, ella fue una de las víctimas de dicha jornada de violencia. Así que es una política de oposición hacia el gobierno local, que está presidido por Rubén Rocha Moya, que por cierto está con licencia y es el alcalde de Culiacán, también con licencia, y 8 personas más, entre ellas un senador y funcionarios que están en oposición hacia el gobierno local y en sus intervenciones han eludido al tema de las solicitudes de detención de los Estados Unidos contra estos personajes. Entonces parece ser una venganza por parte de los opositores en el gobierno.
0: Sí. Sí, alguna...

0: llamada de atención, una advertencia.
1: Para que lo piensen bien.
0: Sí, que no ande criticando.
1: Pero las mujeres somos más valientes que estos que se ocultan en la...
0: En esos hechos.
1: En esos hechos que los hacen sin dar la cara y sin dar el nombre. 9:12.
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1: Hay polémica en Michoacán por celebración en donde exhibieron animales que fueron cazados. La casados con Z, así, con un rifle. La presidenta municipal de Nuevo San Juan Parangaricutiro, Isabel Hernández Rosas, se encuentra en el centro de la controversia luego de participar en una celebración relacionada con Corpus Christi, Purépecha, donde fueron exhibidos diversos animales cazados, entre ellos un venado, aves rapaces, búhos, ardillas y otras especies. De acuerdo con videos difundidos en redes sociales, los animales fueron llevados hasta la presidencia municipal como parte de la festividad. Ay, ¿pero qué los llevaban sangrando o cómo?
0: No, en jaulas o amarrados. Pero se veían algunos muy como flacos, como que cuando los atraparon no les dieron una buena calidad de vida.
1: De acuerdo con los videos difundidos en redes sociales, los animales fueron llevados hasta la presidencia municipal como parte de la festividad, lo que ha generado críticas de activistas y ciudadanos que cuestionan el posible maltrato animal y la legalidad de la caza de algunas especies. Ante los señalamientos, usuarios han pedido a Profepa y a las autoridades correspondientes determinar si existieron violaciones a la legislación ambiental vigente, pero las autoridades no han emitido ningún posicionamiento oficial sobre esto. Y una tradición indígena por Corpus en Michoacán generó indignación en redes sociales luego que se difundieran estos videos. Y ahí está el debate. ¿Conservamos las tradiciones? Sí. Pero sin poner en riesgo a los animales ni a la naturaleza. Pues sí. Es que poco a poco se está perdiendo la pureza de las tradiciones en México. Lo que era original, lo que en verdad se hacía. Y pues como son tradiciones que vienen de hace muchas décadas, muchísimas décadas, pues surgieron esas tradiciones en un mundo distinto, en donde se tenía una percepción muy distinta de la naturaleza, de los animales. Ahora nos empeñamos en cuidar la naturaleza y a los animales porque estamos acabando con ella. Sí. No porque seamos conscientes. Uh-huh. sino hemos hecho tal daño a la naturaleza que estamos tratando de revertirlo para que el mundo siga teniendo las bellezas naturales y esa capacidad de tener especies de diferentes en diferentes lugares, pero para eso tenemos que conservar muchas tradiciones.
0: Sí, pero ¿a costa de qué? Ahí a lo mejor habría que analizar y qué puntos se podrían
1: cambiar. Modificar en todas esas fiestas. Y bueno, algo del fútbol, porque va a ser lo de hoy. Todo mundo está pendiente. ¿Qué tal estará el estadio ya en este momento? Uy, yo creo que ya
0: lleno.
1: Hay muchísima gente tratando de entrar. ¿Y los viste ayer de los que estaban ahí en la explanada del estadio con unos gorros enormes llenos de colores? Han de haber sido de España porque los colores eran amarillo y rojo, pero era, ¿qué te diré?, una especie de tina,
0: ¿sí?,
1: toda adornada con tiras de papel crepé de colores, y eso lo traían en la cabeza. ¿Cómo se lo detenían? No se veía. Pero así era como una tina de unos, ¿qué?, medio metro de diámetro, y la traían en la cabeza llena de papel crepé así en tiras, y yo digo que era de España porque eran el amarillo y el rojo.
0: Ay,
1: que son los colores raros de España.
0: Ajá.
1: Pero todo eso estaba ahí en las afueras del estadio, y cantidad de gente, unos buscando boletos, otros festejando que ya estaban ahí, que seguramente pernoctaron para ser de los primeros en entrar. Vete a saber. Pero había muchísima gente en todo el derredor del estadio de la Ciudad de México. Contraste brutal en el Estadio Ciudad de México. Lujo interior contra protestas afuera del Mundial 2026. A menos de 24 horas de la inauguración del Mundial en 2026 entre México y Sudáfrica, el Estadio Ciudad de México, antes Azteca, luce impecable por dentro, pero enfrenta un fuerte operativo de seguridad por las protestas de, ¿quién creen?, pues de la Coordinadora Nacional y otros en sus alrededores. A menos de 24 horas de que el balón ruede en el partido inaugural entre México y Sudáfrica, el legendario Estadio Ciudad de México exhibe una postal que sus propios aficionados tardaron décadas en volver a presenciar. El remozado césped híbrido luce en condiciones óptimas, con un verde uniforme, marcas de mantenimiento tan precisas que los periodistas presentes en el recinto lo descubrieron esta tarde en redes. Al interior del inmueble ya se... En redes sociales, al interior del inmueble ya respira la máxima fiesta del fútbol internacional antes de que inicie el juego. Sobre la cancha se van a desplegar banderas gigantes de ambas naciones que ocuparán gran parte de la superficie, donde los futbolistas se formarán alrededor del círculo central para entonar sus himnos nacionales. Un nuevo protocolo oficial diseñado por la FIFA para esta histórica edición. Las bancas de los equipos ya lucen brandeadas con sus respectivos nombres, y el mosaico tricolor en las tribunas espera a los más de 87,000 espectadores que abarrotarán el graderío. O sea que como 50 ya están afuera ahorita, ¿no? Como 50,000.
0: Ay, qué rápido entraron, dije.
1: No, como sí, 50,000, yo creo que ya están afuera. ¿A qué hora abrirán las puertas?
0: A las 9, dijeron.
1: Ah, entonces, no, hombre, ya hay más ahí, más de 50. Yo creo que ya están, si son 87,000, ya están 86,999.
0: Ay, qué exactitud.
1: Sí. Se convierte en el primer inmueble del planeta en recibir 3 inauguraciones de una Copa del Mundo, tras las ediciones de 1970, 1986, y luego de someterse a una profunda remodelación que duró 18 meses. Afuera del estadio ya es otra historia, una historia diferente. Sin embargo, el espectacular panorama interior choca de frente con la cruda realidad de su perímetro. Las autoridades capitalinas mantienen un estricto cerco de seguridad de aproximadamente 2 kilómetros alrededor del estadio, utilizando vallas metálicas reforzadas para contener las manifestaciones de la coordinadora, el gremio disidente de maestros, que exige un aumento salarial de inmediato, hoy que les den el aumento, y la derogación de la ley de pensiones vigente. ¿Y qué crees? Que yo no he podido averiguar cuáles son los puntos que están cuestionando de la ley de pensiones vigente. No he podido averiguar. Uh-huh. Espero que hoy se me aclare el panorama. Miles de docenas bloquearon una de las entradas de las avenidas principales que conducen al inmueble, provocando un masivo despliegue de la policía con barreras de concreto. Aunado a esto, colectivos familiares de personas desaparecidas planean salir a marchar el jueves, coincidiendo con el partido inaugural. Para mitigar los riesgos, la presidenta Claudia Sheinbaum decretó suspensión de clases en la capital y activó el trabajo remoto en la administración pública, buscando facilitar los accesos y disolver la tensión en las calles aledañas a la Ciudad de México. Y va a estar la señora, ese es el gorro, es que Normita tiene aquí su computadora. ¿Ya viste el gorro? En serio, haga de cuenta una cubeta con tiritas de papel en color amarillo, verde, azul y blanco, y eso colocado en la cabeza de alguien que está dando vueltas ahí en el Estadio Azteca desde ayer. Desde ayer está...
0: Pareciera como un casco de fútbol americano, a mí se me figuró.
1: Más grandote. Ah, pero mucho más grandote.
0: Ajá, en grande, y incluso un señor ya de edad, como que de unos 70, es el que trae ese...
1: Ah, sí, porque trae barba blanca.
0: Ajá, y son los que apoyan a Sudáfrica.
1: Claro. Sí, porque ellos son el amarillo y verde, ¿no?
0: Azul y... Sí, de estos colores. Sí. Que son los que tiene su bandera.
1: Su bandera tiene negro, amarillo, verde, blanco azul, y rojo.
0: Y azul. Ajá.
1: Ah, sí, este es azul, yo lo vi verde.
0: Este sí es verde, pero sí también, ahí están esos colores.
1: Sí, 5 colores, 1, 2, 3, 4, 5. 5 colores tiene la bandera de la República de Sudáfrica. ¿6?
0: Sí, seis.
1: Bueno, es que el azul, yo por más que está ahí, no lo veo, no lo tomo en cuenta.
0: Sí, es que me entró esa curiosidad, dije, qué sombreros. Me los imaginaba diferente, pero sí es como un tipo, pareciera un casco de, como de fútbol americano en gigante.
1: En gigante.
0: A lo mejor es como hecho de cartón, como las piñatas, por eso no ha de pesar tanto, me imaginé algo así.
1: Sí, porque
0: así.
1: Además no lo trae muy apretado, trae un como listón nada más.
0: Como un cordoncito para
1: sostenerlo.
0: Uh-huh.
1: Pero todo eso está desde ayer. Ahí en el Estadio Azteca. Yo creo que en este momento ya está totalmente lleno toda la explanada alrededor del estadio. Banderas por donde quiera debe haber, bailables, todo lo que se da en una fiesta futbolística. Mira, dices que son de África.
0: De Sudáfrica.
1: Un vestido de tiras. Así como le narramos los colores de la cosa que trae en la cabeza el
0: casco,
1: señor.
0: Del sombrero.
1: Este es una... Es como un hombre.
0: Sí, es un hombre.
1: Sí, es un hombre, pero con una especie de vestido también con los colores.
0: Así de tiras.
1: De tiras.
0: De esos colores.
1: De los colores de la bandera de Sudáfrica. y son 9 de la mañana con 26 minutos.
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2: 928.

0: 9:37. Escuchamos Solamente una vez de Agustín Lara con la Sonora Santanera, Miseria de Miguel Ángel Valladares con Los Jaivos y de Juan Arbizu, Varita de Nardo con Joaquín. No, es Juan Arbizu con Varita de Nardo y la canción es de Joaquín Pardavé. 9:37.
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0: 9:39. En el centro histórico hay una casa, un local muy grande y muy bonito, es uno de los edificios antiguos que hay en el centro de la ciudad. Y en ese edificio se ubica la Real Federación Española de Fútbol, temporalmente, desde luego. Y ahí van a entregar el día de hoy una exposición mundialista muy cerca del Zócalo, porque está como a dos cuadras del Zócalo, este local que pertenece a la Embajada Española. Y en este local, además, el presidente del Centro Cultural de España en México inauguró la exposición Un País, una selección, los triunfos de España, cuando España jugó en México, 90 años de fútbol, una crónica visual que repasa todos estos momentos. Y durante el recorrido inaugural, acompañado por figuras como Juan Vicente Pérez, embajador de España en México, destacó la naturaleza casi mística de esta unión. El corazón del fútbol mundial late hoy en la Ciudad de México, dijo el directivo. Somos hermanos, nuestro vínculo es tan profundo que estar aquí en México es como estar en casa. Y estará esa exposición. Este lugar está ahí en el centro de la ciudad. Si no me equivoco, es Venustiano Carranza y 5 de Mayo, por ahí. Bueno, ahí está. Es una casa muy bonita, con una comida deliciosa que sirven en un salón muy agradable. El recorrido ofrece joyas que emocionarán a cualquier seguidor de Emilio Butragueño, por ejemplo. Se exhibe una camiseta original de México 86, entre otras muchas cosas. Hay dos salas dedicadas exclusivamente al auge del fútbol femenino, celebrando el título de campeonato del mundo en 2023 y la Liga de las Naciones en 2025. La ubicación es, no, esa no es. Esa es República de Guatemala y no, no está allá. Ese no es el edificio. No, este está más hacia 5 de Mayo. Y es un edificio muy bello, que te digo que tiene abajo una sala de exposiciones, arriba tiene diferentes salones con exposiciones de diferentes artículos y un restaurante donde se come muy, muy, muy rico. 9:42.

0: 9:50. Escuchamos a Rafael Ramírez, Llorarás con los Santos, de Agustín Lara, Te vendes, y Adoro con Olga Guillot, de Armando Manzanero. 9:51.
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0: 9:52. Gracias, Adriana Sarabia, Juan García, Fernando Correa, Daniel Aguilar y Neri Medina, que se comunicaron con nosotros a través del WhatsApp. Y un saludo a la persona que mandó este mensaje. Dice, Adelita, gracias por acompañarme y por tus interesantes comentarios. No, gracias a usted por verlos así. Tengo muchos años escuchándote. Gracias a la estación por ser diferente. ¡Excelente! Su música es preciosa. Y no nos dice quién habla.
4: Ay, sí, pongan su nombre para poder saludarlos.
0: Sí, acuérdese que está mandando un mensaje de WhatsApp y como no tenemos registrado su teléfono, porque es la primera vez que nos marca, pues no pues sabemos de quién es. Pero de cualquier forma, a la persona tan agradable y tan gentil que envió este mensaje, que le mandamos un beso y un abrazo o dos besos y dos abrazos.
4: Triple.
0: Triple. Muy bien. Y gracias, gracias por sus palabras. Una fiesta de 15 años deja 4 muertos y 38 intoxicados por alcohol adulterado en Guanajuato. Es que fíjate que donde venden alcoholes,
4: sí,
0: que venden alcohol del 96 y todo eso, tienen un alcohol que sirve o servía. Yo me enteré alguna vez que en un local por la Merced, por la calle donde está la Merced de un lado, los locales de enfrente, vendían y ahí tenía un letrero que decía alcohol de tanto y de tanto.
4: Ah, los grados.
0: Los grados. Y hay el de 96 grados es el que se usa para fines médicos y los otros no sé qué gradación tengan. Pero había uno que era altamente venenoso y otro que compraban las personas y le agregaban pues que hierba buena y frutas, y se lo bebían como tequila o ron, cosas así.
4: Hacían esos preparados.
0: Hacían sus preparados, pero yo te estoy hablando de la prehistoria, pero no pensé que en este momento todavía se pudiera utilizar ese tipo de alcoholes, y menos para una fiesta de 15 años.
4: Ay, bueno, pero ¿y qué fue lo que sucedió, Adelita?
0: A lo mejor, fíjate, 38 personas intoxicadas por el consumo de alcohol adulterado en una fiesta de 15 años en el municipio de Salamanca. 7 permanecen hospitalizadas y 4 murieron, reportó la Secretaría de Salud de Guanajuato y el Instituto Mexicano del Seguro Social. 2 de los pacientes fueron llevados a hospitales de Celaya e Irapuato. La dependencia precisó que 23 de los intoxicados ya regresaron a sus casas con indicaciones médicas y seguimiento abierto. 2 mujeres y 3 hombres son menores de edad. Entre los intoxicados estaban la quinceañera y su madre.
4: Ay.
0: ¿Y quién compró esas bebidas? Pues la familia de la quinceañera.
4: O el padrino de vino.
0: Sí, ¿verdad? Porque hay padrino de libro, de rosario, de vestido, de tocado, de vino, de pastel.
4: De la misa.
0: De la misa.
4: Y a lo mejor...
0: Pero sí hay padrino de vino.
4: De vino, y no tuvo la precaución de en dónde compró ese licor.
0: No, pues...
4: ¿O confió en que era algo de calidad?
0: Pues sí. Los pacientes atendidos en el Hospital General de Salamanca presentaron síntomas como dolor de cabeza intenso, mareo, náusea, vómito, dolor abdominal, alteraciones visuales y cambios en el estado de conciencia. Por su parte, el Seguro Social comunicó que recibió a 8 pacientes intoxicados. 1 falleció y 2 continúan hospitalizados. Y lo más triste de esta información es que el fallecido era el papá de uno de los fallecidos, era el papá de la quinceañera.
4: Ay,
0: hay que tener mucho cuidado. Por ahorrarnos unos pesos
4: puede ser mortal.
0: Sí, porque esa es la finalidad de adquirir esos productos. Les ponen hierbas y les ponen cosas para que tengan sabor, pero o no conocen que hay alcoholes que no son bebibles, y o se lo vendieron sin que aclararan qué clase de alcohol quería, o ve tú a saber. Pero es dramático este final. La gobernadora Livia Denise García Muñoz Ledo. Las personas afectadas tendrán atención psicológica, dio esa instrucción la gobernadora, y ventiló que está plenamente comprobado que el tequila estaba adulterado al tener una concentración excesiva de metanol, la cual puede ser letal. Pues que averigüen y que metan a la cárcel quien se atreve a hacer ese tipo de venenos y multiplicarlos. Ya nos vamos.
4: Ser responsable.
0: Ya nos vamos. Muchas gracias por habernos acompañado. Disfrute del inicio de la fiebre futbolera. Que gane México es lo que deseo. Y con una buena diferencia de goles, muchachos. Nada de 1-0 ni 2-1. No. 3-0, 4-0. ¿Verdad? ¿Qué? Para que nos emocionemos.
4: Diga algo.
0: Gracias a Óscar Acacio García por su apoyo en la parte técnica.
4: También nos acompañó Norma Joaquín.
0: Y Adela Castro. Recuerden que mañana estaremos nuevamente con ustedes en Variedades Matutinas. Y que disfruten mucho este día futbolero de corazón.
4: México, México, México.

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1: Con la información. En la conferencia matutina, la presidenta Claudia Sheinbaum informó que a partir de agosto, el gobierno federal realizará consultas directas con maestras y maestros de todo el país para conocer sus propuestas y analizar posibles cambios en materia educativa. La mandataria destacó que el proceso se llevará a cabo sin intermediarios.
2: Al mismo tiempo que abrimos el diálogo y está abierta la puerta del diálogo, también tenemos que seguir avanzando, porque se ha dado muchas alternativas. En mucho, la reforma del 2007 a las pensiones ya no existe.
1: En la misma línea, el director general del ISSSTE, Martí Batres, dio a conocer las propuestas presentadas durante las mesas de negociación con la Coordinadora Nacional de Trabajadores de la Educación, quien precisó no hizo ninguna contrapropuesta.
3: Cumplió con presentar dos propuestas estratégicas de contenido, que son en el caso educativo la desaparición de USUCAM y en el caso de las pensiones la creación de una aseguradora pública y el fortalecimiento de pensionistas.
1: La jefa de gobierno de la Ciudad de México, Clara Brugada, anunció la apertura del FanFest de la Copa Mundialista en el Zócalo Capitalino. El acceso para los asistentes será por las calles de 20 de Noviembre y Pino Suárez, donde se instalarán filtros de ingreso para garantizar la seguridad de los visitantes. De nuestro almanaque. ¿Sabías que ningún país ha ganado 3 mundiales consecutivos? Brasil, Italia, Alemania y Argentina han conquistado varias copas del mundo, pero ninguna selección ha logrado levantar el trofeo en 3 ediciones seguidas. Para Noticentro informa Melissa Mendoza.

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1: Más información. En la Gaceta del Gobierno del Estado de México se publicaron acuerdos que amplían beneficios fiscales para concesionarios del transporte público y extienden la vida útil de las unidades de 10 a 13 años a partir de su año modelo. La medida incluye la condonación del 100% en refrendos, multas y recargos con el objetivo de apoyar al sector. El Instituto Nacional de Estadística y Geografía informó que México recibió 8.28 millones de turistas internacionales en abril, un incremento de 8.1% respecto al mismo mes de 2025. El mayor incremento se registró en los visitantes fronterizos, que aumentaron 15.1% y superaron los 1.7 millones de personas. El Servicio Nacional de Sanidad, Inocuidad y Calidad Agroalimentaria reforzó la vigilancia en aeropuertos, puertos y fronteras ante la llegada de más de 5 millones de turistas por la Copa Mundialista. El organismo desplegó a más de 1.000 especialistas y 99 binomios caninos. Ante las declaraciones del presidente de Estados Unidos, Donald Trump, sobre la posible no renovación del tratado entre México, Estados Unidos y Canadá, la presidenta Claudia Sheinbaum afirmó durante su conferencia matutina que es mejor estar juntos que separados. La mandataria destacó la importancia de mantener la integración económica de Norteamérica.
2: Aumenta el empleo aquí y aumenta el empleo allá porque se fabrican cosas distintas y en muchas son complementarias. Entonces, así, si aquí se fabrica una parte de un vehículo y allá otra parte, pues obviamente aumenta el empleo en los dos.
1: Para Noticentro informa Melissa Mendoza.
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1: ¿Qué tal? Muy buenas tardes. En la mañanera, la presidenta Claudia Sheinbaum habló sobre la protesta Iluminemos la Búsqueda, realizada la noche del miércoles por familiares de personas desaparecidas, y minimizó el número de participantes. Además, negó que haya contrapuesto pueblo contra pueblo por la valla de trabajadores que impidieron el paso de las madres buscadoras. Y tras los hechos ocurridos durante la movilización de familiares de personas desaparecidas, Amnistía Internacional hace un llamado a las autoridades de la Ciudad de México y federales para que garanticen plenamente el ejercicio del derecho a la protesta pacífica de los colectivos y de las familias. El director del Metro, Adrián Rubalcaba, informó que únicamente continúan cerradas las estaciones Zócalo Tenochtitlan, Allende Bellas Artes y Chabacano de la línea 2 debido a manifestaciones al exterior. Y en el mundo, al menos 16 personas perdieron la vida y 15 resultaron lesionadas en la última jornada de ataques aéreos israelíes contra el sur del Líbano. Y de nuestro almanaque, la selección de Bélgica forma parte de la actual justa mundialista. El país de los llamados Diablos Rojos es cuna de las papas a la francesa. El término surgió en la Primera Guerra Mundial cuando soldados estadounidenses probaron el platillo. Y como el idioma oficial del ejército belga era el francés, las llamaron así por error. Para Noticentro informa Alejandra Martínez Delgado.
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1: Muy buenas tardes. Pese al cerco establecido por la policía capitalina, colectivos de familiares de personas desaparecidas y madres buscadoras lograron llegar a las inmediaciones del Estadio Ciudad de México, donde este jueves fue inaugurada la Copa Mundialista.

0: En la misma línea, mencionar que de acuerdo con el Registro Nacional de Personas Desaparecidas y No Localizadas, nuestro país acumula oficialmente desde 1952 más de 134.000 casos. La Comisión Federal de Electricidad dio a conocer que se establece un nuevo tope para las pensiones de su personal jubilado de confianza, conforme a la reforma del artículo 127 constitucional, que señala que ninguna podrá superar el importe equivalente a la remuneración mensual de la persona titular del Ejecutivo Federal. De esta forma, el tope formal se fijó en 134.290 pesos mensuales. El presidente de Estados Unidos, Donald Trump, anunció la cancelación de ataques programados para la noche de este jueves contra objetivos iraníes. A través de sus redes sociales explicó que la decisión se tomó luego de que las negociaciones diplomáticas alcanzaran el nivel más alto del liderazgo iraní, donde fueron aprobadas. La hora y el lugar de la firma se anunciarán en breve. Para Noticentro informa Alejandra Martínez Delgado.
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1: Vamos con la información. El Banco Mundial mantuvo sin cambio su expectativa de crecimiento para la economía mexicana en 1.3% para el Producto Interno Bruto de este año. Esta previsión se encuentra debajo del 1.6% que estimaron en enero del año pasado. Añadió que el desempeño esperado para la economía mexicana tendrá un impacto por el dinamismo de Estados Unidos y la revisión del acuerdo comercial. El Instituto Mexicano de Ejecutivos de Finanzas redujo la estimación del crecimiento real del Producto Interno Bruto para 2026 a 1.1%. Añadió que la inflación se mantiene en 4.3%. El instituto también redujo el pronóstico de empleo para 2026 a 250.000 empleos afiliados al Instituto Mexicano del Seguro Social. La presidenta Claudia Sheinbaum y la jefa de gobierno Clara Brugada siguen el partido México-Sudáfrica en el FanFest ubicado en el Deportivo Hermanos Galeana en la alcaldía Gustavo Amadero. De nuestro almanaque, Suecia suma 13 participaciones mundialistas, consolidándose en el selecto top 10 de la tabla histórica de los mundiales. Ubicada en el norte de Europa, esta nación sobresale por reciclar casi el 99% de sus residuos domésticos. El sistema es tan eficiente que el país importa basura de otras naciones europeas para abastecer sus plantas de generación de energía. Para Noticentro informa Melissa Mendoza.
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1: Continuamos con la información. La Secretaría de Infraestructura, Comunicaciones y Transportes amplió del 15 al 30 de junio la jornada de medicina preventiva en el transporte en Hidalgo para facilitar a operadores y conductores del transporte federal la realización del examen psicofísico integral, requisito para tramitar, revalidar o revalorar la licencia federal. La atención se brindará en la unidad médica de Pachuca de lunes a viernes de 8 de la mañana a 3 de la tarde. La Suprema Corte de Justicia de la Nación determinó que es constitucional sancionar el feminicidio en Oaxaca con penas de 40 a 60 años de prisión e incluso aumentar la condena en ciertos casos. El máximo tribunal consideró que este delito representa una forma extrema de violencia contra las mujeres. La Concanaco Servitur y el Instituto Mexicano de la Propiedad Industrial habilitaron un canal directo para atender denuncias por falsos inspectores, extorsiones o irregularidades contra comercios durante la Copa Mundialista. En el mundo, el Papa León XIV reiteró que la migración será una de las prioridades de su pontificado durante una visita a las Islas Canarias, uno de los principales puntos de llegada de migrantes a Europa. Llamó a proteger la dignidad de las personas migrantes, denunció a las mafias que lucran con la desesperación humana y pidió no ser indiferentes. Para Noticentro informa Melissa Mendoza.
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1: Muy buenas tardes, vamos con las noticias. El secretario general de la Organización de las Naciones Unidas, Antonio Guterres, urgió a Estados Unidos e Irán a cerrar un acuerdo de paz integral y duradero para evitar los riesgos de una nueva escalada de las hostilidades, antes de que se convierta en la reanudación del conflicto. En México, la Secretaría de Infraestructura, Comunicaciones y Transportes informó que la red carretera federal libre de peaje en Veracruz opera con normalidad tras atender las afectaciones por la tormenta tropical Boris. Las brigadas retiraron oportunamente 5 derrumbes y 3 deslaves que provocaron cierres parciales en 6 municipios, entre ellos Tequila y Paso de Ovejas. En el marco del Día Mundial del Cáncer de Próstata, que se conmemora el 11 de junio, el Instituto Nacional de Cancerología resaltó que cuenta con el programa Opus, una estrategia enfocada en la detección oportuna, educación médica y atención integral del cáncer de próstata. Añadió que los hombres a partir de los 40 años que estén interesados en el programa Opus pueden solicitar una cita en el teléfono 5556-280400, extensión 71070. En la Ciudad de México, la Alcaldía Coyoacán inauguró el Barrio Mundialista en el Jardín Hidalgo para que los capitalinos disfruten en comunidad la fiesta del fútbol. Esta sede recreativa operará con acceso libre a partir de este 11 de junio y hasta la gran final del próximo 19 de julio. Para Noticentro informa Alicia Hernández.
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1: Muy buenas tardes, estas son las noticias. Esta madrugada fue asesinado por un grupo armado el reportero del medio Vanguardia de Veracruz, Luis Ángel López Valdés, cuando circulaba por la avenida 20 de noviembre en la colonia Cazones de Poza Rica, Veracruz. La organización Artículo 19 exigió a la Fiscalía del Estado investigar de manera diligente y expedita, aplicando el protocolo homologado de investigación de delitos contra la libertad de expresión. La Secretaría de Seguridad Ciudadana informó que a las afueras del Estadio Ciudad de México unas 200 personas embozadas se enfrentaron con elementos de seguridad, lanzaron piedras, bombas de humo, botellas y golpearon con palos a elementos antimotines. Una mujer de 28 años fue detenida por su presunta participación en los disturbios. Sin embargo, tras ser presentada ante el juez cívico correspondiente, quedó en libertad. Tras el triunfo de la selección mexicana de fútbol en el partido inaugural, a través de sus redes sociales, la presidenta Claudia Sheinbaum felicitó al equipo mexicano, al igual que a todos los ciudadanos que festejaron el resultado. En información internacional, en declaraciones a la prensa en el despacho oval de la Casa Blanca, el presidente de Estados Unidos, Donald Trump, aseguró haber alcanzado un gran acuerdo de paz con Irán pendiente de formalizarse y que tal vez se firme este fin de semana en Europa en un acto en el que posiblemente no esté presente. Para Noticentro informa Alicia Hernández.
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1: Muy buenas tardes, vamos con las noticias. Tómelo en cuenta, la Secretaría de Gestión Integral de Riesgos y Protección Civil de la Ciudad de México activó la alerta naranja por persistencia de lluvias fuertes y posible caída de granizo para la tarde y noche de este 11 de junio. En las demarcaciones Álvaro Obregón, Cuauhtémoc y Miguel Hidalgo. En otras 6 alcaldías hay alerta amarilla. La Secretaría de Movilidad de la Ciudad de México informa que fue suspendido temporalmente el servicio del tren ligero luego de que manifestantes vandalizaron vías y dañaron instalaciones tras los disturbios en el Estadio Ciudad de México. Autobuses de la red de transporte de pasajeros, trolebús y metrobús brindan servicio gratuito para el traslado de los usuarios.